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Y buenos días a todos los que escucháis la radio a esta hora de la mañana. Son las 7 y 9 minutos de este día en el que os levantáis, que es un miércoles 13 de mayo de 2026.

Con una jornada que también va a ser un poco de hoy prestar atención a los cielos y quizás no olvidar el paraguas, porque parece que la posibilidad de precipitación nos va a acompañar durante el día. ¿Se resiste la primavera a entrar? O, bueno, de momento sí, ¿no? Estamos a 13 de mayo, igual la gente ya a estas alturas de la película esperaba un poco más de solecito, un poco más de calor, pero parece que este momento se va a hacer esperar un poco. Luego ampliamos la previsión meteorológica y con ello además te damos información de carreteras. Estaremos un poco pendientes de la actualidad. Repasaremos un poco las portadas de los periódicos. Un par de planes chulos que os vamos a proponer, un par de entrevistas y, por supuesto, y como siempre, buen rock and roll para comenzar el día aquí en Despierta la Costa, el despertador de rock and roll que suena más cerca de ti que nadie y más cerca de las olas que nadie. Comenzamos, vamos a estar contigo hasta las 9 de la mañana.

Hablábamos del tiempo, vamos un poco más al detalle. 11 grados de mínima para hoy en la costa, 16 de máxima y una jornada que va a transcurrir entre nubes y claros con cierta posibilidad de precipitación que sobre todo va a estar en las horas un poco centrales del día, en el mediodía, en torno a las 12 del mediodía, una y dos de la tarde más o menos. Parece que en esos ratos es posible que nos acompañe la lluvia, pero por lo demás parece que va a ser una jornada mayoritariamente de nubes y claros. De vez en cuando veremos algún claro y las posibilidades de precipitación, eso sí, parece que se disparan un poco más para mañana jueves y para pasado viernes, con temperaturas incluso que van a ir un poco más a la baja, con el viernes 8 grados de mínima y 12 de máxima. El fin de semana parece que el panorama, la previsión es de que mejore un poco. Hay riesgo de precipitación en la mañana del sábado ahora mismo, según la previsión de la agencia estatal, pero parece que el domingo ya sí habrá una jornada entre nubes y claros con predominancia de claros. Bueno, un tiempo muy de transición, ¿no? Muy de primavera, el previsto para estos días.

Pues nos vamos a la carretera. Parece que sin incidencias hasta ahora en la red viaria vizcaína, según informa el Departamento Vasco de Seguridad. Si bien es cierto que parece que ya en los puntos habituales de mucho tráfico empieza a haber más densidad a esta hora, cuando son las 7 y 23 minutos. Atención, eso sí, según informa la DGT, atención a la red viaria cántabra, a la A8, a la altura de Entrambas Aguas, donde parece que tenemos un vehículo detenido que está generando algunas retenciones. Recordad, de la A8 a su paso por Entrambas Aguas, precaución y paciencia, porque parece que hay un vehículo detenido que está generando algunos problemas.

Pues nos vamos al kiosco a ver cómo despierta el mundo. Tomamos un poco la temperatura en la actualidad. Vamos a ver las portadas de los periódicos en este miércoles 13 de mayo. Comenzamos con el diario El Correo. Gran titular para Osakidecha, que eleva a 60.000 euros el primer sueldo de los MIR para frenar su marcha. La foto de portada es a trabajar escoltados por la Ertzaintza. Los empleados de tubos reunidos en Amurrio, que no apoyan la huelga, acudieron a la planta en autobús. Más cosas en portada. El Supremo descarta convertir en fijos a los interinos sin oposición, pero aumenta la indemnización. En casa, Euskadi lidera el uso de pantallas en la escuela. Su uso intensivo está aparejado con el retroceso de los resultados académicos. Todavía lo que es en nuestros límites territoriales, los libreros de Bilbao en pie de guerra por los contratos del ayuntamiento. En página deportiva, penúltima bala europea para el Atleti, que es mi temporada más dura, dice Ernesto Valverde. Saltamos con esto al diario Deia, que también dedica su gran titular al fallo del Supremo para que los interinos no serán funcionarios fijos sin oposición, dice el Deia en su titular. La foto principal es para el gigante depurador. El consorcio de aguas dedica 2 años y medio y 5,2 millones de euros a renovar el sistema de bombeo de acceso en Galindo. Gran titular el que os acabamos de transmitir sobre el Supremo. En otros titulares más pequeños también se habla de que Itxaso reprocha a Bildu que no haya cedido suelo para vivienda pública. También se habla de que Cebeca premia a los sindicatos al diálogo ante el entorno de incertidumbre. Y en página deportiva se dice que Nico Williams irá al Mundial pese a las lesiones, y el doctor Íñigo, quien fuera el médico de la selección española de ciclismo, dice que Nico no debería competir. Saltamos con esto también al diario Montañés, que dedica la verdad media portada al Racing. Una ilusión nos persigue, con todo un collage de históricos del Racing en unos días francamente ilusionantes para el equipo verde y blanco. Más cosas, también se habla del Supremo, la portada del diario Montañés. Y en asuntos más de casa, se puede mencionar que Cantabria señala los 5 puntos estratégicos para ver el eclipse el 12 de agosto. Además, el puerto estudia unir con un vial aéreo o subterráneo la ciudad del transportista, y también se habla de que el gobierno regional inicia la construcción de 15 pisos de alquiler en El Zapatón. Igualmente, también se lleva su trocito de portada una casa junto a la playa de la Magdalena, subastada por 1,3 millones de euros. Vamos terminando, vamos con el diario El País, que en su portada del día de hoy destaca asuntos francamente diferentes. Por ejemplo, se habla de Florentino Pérez, que explota contra la prensa en una insólita intervención, dice el diario El País. Igualmente, Starmer desafía a los rebeldes y se niega a dimitir tras el fiasco electoral. Igualmente, se habla de Adamuz y la muerte de 2 guardias civiles que agrian la campaña de elecciones en Andalucía. El misterio de las vacaciones de Ayuso, titula el diario El País en el día de hoy. La presidenta madrileña acusa al gobierno de abandonarla en México en un relato inconsistente. También es asunto de portada hoy en el diario El País. Vamos al parón de las 7:30 de la mañana con el clásico de las 7:30 y enseguida estamos de vuelta, como siempre, de la mano de Getxo Languages. Son las 7:29. Ahora estamos en las 7:30.

Comenzamos con los recuerdos en blanco y negro. Ojalá pudiéramos decir que hoy celebramos el 85 cumpleaños de Ricardo Valenzuela, mucho más conocido como Richie Valens, quien fuera una de las primeras grandes estrellas del rock and roll, que está muy bien todo ese rollo de vive rápido, muere joven y deja un bonito cadáver, todo aquello tan romantizado de James Dean, ¿no? De esas grandes estrellas de rock, del cine, del arte, que murieron jóvenes. Pero la verdad es que en el caso de Richie Valens fue una situación que tan exagerada. Estamos hablando de un artista cuya carrera musical duró únicamente unos meses porque falleció a la edad de 17 años. Pues bueno, en fin, creo que la circunstancia se cuenta un poco sola. Una verdadera desgracia que Richie Valens nos dejara tan pronto, primero por ser alguien tan joven, segundo porque sin duda tenía una prometedora carrera musical por delante, y tercero porque, bueno, sin duda había mucho que pensar sobre lo que podía dar este músico de sí y lo importante que habría sido, como ya ha sido, para generaciones posteriores de músicos. Yeah.

Y dentro de ese patrimonio que dejó Richie Valens en el concepto de música, ¿qué vamos a decir? Es de sobra conocida su versión de La Bamba, una canción tradicional latinoamericana que él convirtió en uno de los rock and rolls más famosos de la historia. Y de hecho, para que os hagáis una idea, es que en todas las listas de los grandes éxitos de la historia del rock solo aparece únicamente una canción en castellano. Y os imagináis de qué canción estamos hablando. La Bamba de Richie Valens fue una canción que contribuyó a la inmortalidad de un artista que, lo dicho, nos dejó para siempre a los 17 años, demasiado pronto, en ese día que murió la música, junto a Big Bopper y junto a Buddy Holly, pero que a cambio, la verdad es que nos dejó en esos pocos meses de carrera musical que tuvo grandes aportaciones que todavía siguen sonando hoy en las grandes historias del rock and roll. Hoy Richie Valens cumpliría 85 años.

Y nadie lo diría, pero esta canción cumple hoy 60 años. El 13 de mayo de 1966, los Kinks grabaron Sunny Afternoon.

Seguro que recordáis aquella foto de los Beatles que fue la portada de su primer álbum, el Please Please Me. Y también recordaréis esa versión que se tomó de una fotografía idéntica con los mismos protagonistas unos poquitos años después. Pues bien, fue en este día, 13 de mayo de 1969, cuando los Beatles se recreaban de nuevo la portada de su recopilación, los Beatles 1967-1970, ese momento en el que se volvió a sacar la foto del Please Please Me años después.

Seguimos de paseo por esta década y de hecho, bueno, ya nos vamos al 13 de mayo de 1970. Badfinger graba No Matter What, lo que sería una de las canciones más populares del grupo, que de hecho había fichado por el sello Apple, propiedad de los Beatles. Y esto, bueno, sin duda es un asunto de prestigio, pero claro, imaginaros, 13 de mayo de 1970, ese año que marcó el final de los Beatles, pues claro, fichar por Apple es ya la bomba.

13 de mayo, 1985, saldría un disco sin duda relevante para la historia de la música. Dire Straits publicaba en este día no solo uno de sus discos más importantes, sino está considerado uno de los más grandes de la década de los 80. Probablemente lo hayáis adivinado, estamos hablando del Brothers in Arms.

Sobran las presentaciones. El 13 de mayo, en el año 1988, nos trae un recuerdo más amargo, el día en el que nos dejó para siempre el legendario músico de jazz Chet Baker. Al año siguiente, exactamente el 13 de mayo de 1989, asuntos bien diferentes, nos traen una efeméride que hoy todavía en día resuena. Han pasado 37 años, se dice pronto, pero fue en este día, 13 de mayo de 1989, el día en el que llegaba a número uno en Estados Unidos el single I'll Be There For You de Bon Jovi.

Uno de los artistas musicales más relevantes de la historia de la música moderna, sin ninguna duda, y de hecho un niño prodigio. Al principio fue Little Stevie Wonder, y tengamos en cuenta que fue un tipo que firmó con la Motown a los 11 años. Con Stevie Wonder y sus 76 años, nos vamos al parón de las 8 de la mañana. Seguimos en Despierta la Costa.

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8 y 7 minutos de la mañana. Si te acabas de despertar, si acabas de poner el pie en el suelo, si acabas de levantar la persiana, que sepas que te levantas en un miércoles 13 de mayo de 2026. Y eso que son las 8 y 7 minutos de la mañana. 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

0: Creo que iba la cosa de ciclismo en la sección del profesor Óscar Álvarez Gila. Creo que nos lo diga él ahora mismo. Óscar Egunón, buenos días, ¿cómo estás?
1: Hola, buenos días, ¿qué tal?
0: Bien, Óscar, pues de miércoles, que bueno, no es el día más popular de la semana, pero sigue siendo mucho mejor que un lunes. Óscar, la lección de hoy, ¿dónde va?
1: Bueno, vamos a irnos a Italia, como has dicho, al ciclismo, porque vamos, estamos en pleno, a quien le gusta el ciclismo, estamos disfrutando del Giro de Italia, esa de las grandes carreras, y bueno, pues cumple años, porque tal día como hoy, en 1909... pues se celebraba ese primer Giro de Italia que salía desde Milán. Bueno, un momento, primer Giro de Italia de bicicletas, porque hay que decir que un poquitín antes ya se celebraba un Giro de Italia, pero era de coches, ¿no? Y ocurrió que un periódico deportivo de Italia, la Gazzetta dello Sport, que aún existe, pues dijo, oye, pues estoy pensando que por qué no organizamos un Giro de Italia de bicicletas, porque el otro, el de coches, lo organizaba el periódico rival, y entonces dijeron, bueno, vamos a hacerlo. Y lo hicieron, y efectivamente esa es la idea. Una carrera que era cortita, en la que solamente una semana, salían de Milán, tenía pues eso, una cantidad de kilómetros bastante grande, y bueno, pues tuvo tanto éxito que, como ves, se sigue celebrando hoy en día, ¿no? La etapa, por cierto, acabó, y con una cosa muy curiosa, porque el primer ganador es un tal, un italiano llamado Luigi Ganna, que claro, si alguien se apellida Ganna, te puedes imaginar que estaba casi, pues eso, un poco predestinado para la victoria, ¿no?
0: Pues igual, sí. Óscar, ¿algún detalle más de estos para subir nota, ya sabes?
1: Bueno, pues detalles. Fíjate que bueno, luego hubo una serie de grandes campeones. Estaba el famoso Coppi, estaba el famoso Bartali, que fueron los que hicieron los grandes duelos, como en su momento pues hizo Indurain, ¿no? Más recientemente otros, ¿no? Esos grandes duelos de dos grandes ciclistas que se repartieron unos cuantos giros. Y hay una historia muy interesante, porque Bartali, que era uno de esos grandes ciclistas que además pues todo el mundo le reverenciaba, pues durante la guerra mundial que no se celebró el Giro, él seguía entrenándose, ¿no? Y era respetado por todo el mundo porque se entrenaba, y sobre todo la policía y los militares lo respetaban. Y lo que nadie sabía es que él se dedicó a llevar ni más ni menos que documentación para poder salvar a la gente que estaba huyendo de los nazis. Y claro, como a él iba con la bicicleta entrenando, todo el mundo le conocía, era gran campeón, nadie le hacía nada y todo el mundo le dejaba pasar, pues durante muchos años estuve capaz de salvar a muchísima gente simplemente pedaleando y llevando en su bicicleta pues una cantidad de documentos, de pasaportes falsos, de visados, que permitieron a mucha gente escapar y vivir.
0: Mira, cosas que aprendemos con la lección de historia de Óscar cada mañana. Por cierto, Óscar, que creo que si no ha cambiado en el Giro de Italia, por lo menos antes, a los niños en las escuelas se les daba el día libre cuando pasaba el Giro por sus localidades. Espero que no se haya perdido la costumbre.
1: Y si no, ya sabes que hacemos como cuando aquella última copa, que bueno, directamente nos tomamos el día libre, aunque no nos digan nada.
0: Claro, totalmente. Y ahora mucha gente que diga, claro, pero la Vuelta a España también se hace, no te fastidia a finales de agosto, anda que... Óscar, mañana más aquí en Despierta la Costa, que vaya muy bien el miércoles. Hasta mañana.
1: Hasta mañana.

0: Siempre decimos y siempre diremos que atención a lo que pasa por el escenario del Cotton. La pasada semana estuvo Grex en el escenario del mítico local bilbaíno y este fin de semana la verdad es que la cita no va a ser para menos este viernes desde las 8 de la tarde. Os decimos por qué, por la artista que se va a subir al escenario. Como decían, la verdad que he recogido con bastante arte en el diario El Español, hablaban de Calén, el artista de la línea 118 del autobús al que han visto 4 millones de personas antes de sacar el disco. Triunfó a través de TikTok con sus covers y nada, pues que al de un tiempo llegó una llamada de Warner Music y daba la impresión de que lo mejor de Calén todavía está por llegar. Lo suyo lo define como un pop nostálgico y lo cierto es que, lo dicho, no son los 4 millones de personas que ya le han visto en TikTok, sino que cada vez más gente pues sabe de este artista que viene desde Madrid y que da la impresión de que va a llegar lejos. Ojalá que sí. Tenemos la suerte de tenerle esta mañana aquí en Despierta la Costa, así que si os parece, le saludamos. Calén, buenos días, Egunon, bienvenido a la radio. ¿Cómo estás?
1: Buenos días, Gonzalo. Pues muy guay, muy agradecido de estar aquí hablando un ratillo con vosotros.
0: Bueno, lo mismo, Calén. Un placer mutuo. Calén, bueno, al principio de los tiempos, si tuviéramos que explicar quién es Calén y qué hace, ¿cómo te...? Esto es complicado, yo creo, para un artista. Lo vamos a intentar. ¿Cómo te explicas, digamos, a ti mismo?
1: Pues mira, yo creo que la mejor definición es un poco canciones para desahogarse. Sobre todo si has tenido como ruptura o el corazón roto, yo creo que te puedes sentir muy identificado con mi música.
0: Qué bueno.
1: Creo que en estos tiempos hay como mucha... Ay, perdón, que te he cortado.
0: No.
1: En estos tiempos hay como mucha música quizá de amor o algo así, no sé. Y como que también está guay tener el huequito de canciones tristes.
0: Mira, o sea, reivindicas un poco la tristeza.
1: Sí, sí. Yo creo que al final todos tenemos que tener esa música como para desahogarnos.
0: Qué bueno. Calén, el asunto del 118 era que de hecho ha dado nombre a tu primer álbum. Esto fue una casualidad que justo oye, tú no veías dónde tocabas y sencillamente tocabas o era la 118 por algo. Cuéntanos.
1: Pues mira, la línea que yo cojo no es la 118 porque bueno, a día de hoy sigo cogiendo el autobús porque no tengo carnet de conducir. Pero sí que quería que fuese algo real, no es una historia de verdad, porque yo siempre compongo muchas veces en autobús, por las noches, me voy guiando un poco por las personas, aunque no conozco a los pasajeros, pero lo típico de que te haces un poco una película, ¿no? De lo que está pasando.
0: Qué bueno.
1: Y no sé, me apetecía que todo el concepto del álbum fuese ese.
0: Y nada, y aquí estamos, además ahora mismo inmerso en tu gira, Karaoke Triste Tour, llamativo el título también.
1: Sí. Pues sí, es que al final creo que es eso, ¿no? Me di cuenta en los primeros conciertos que la gente gritaba las canciones, ¿no? Como si estuviese en un karaoke y como uno de mis temas más conocidos es tema triste de karaoke, pues dije, mira, ya tenemos el título perfecto para la gira.
0: Una cosa, Calén, yo creo que es de las mejores cosas que te puede pasar dentro de un orden, porque quiero decir, ahora que se está hablando mucho de Amaia Montero, La Oreja de Van Gogh y La Vuelta, la gente, pues hay mucha gente criticando, pues que digamos, las actuaciones de Amaia, y la gente que estuvo allí estaba tan metida, sabía tanto las canciones, lo disfrutó tanto que no le vio fisura al plan, así que bueno, yo creo que no hay nada como tener un público entregado.
1: Claro, al final lo público en los conciertos es el 90%. Luego el 10% somos nosotros los artistas, pero el 90% es el público de cómo lo vive. Lo de La Oreja de Van Gogh, pues para mí parece ser increíble. Al final también hay que ver la situación de cada persona y los años que lleva sin tocar, ¿no? En directo y que hay que estar a tope en los conciertos siempre.
0: Totalmente de acuerdo. Por alusiones, ya que hablamos de ese público que es el 90%, dices, Calén, bueno, sobre el público bilbaíno, no sé si es la primera vez que tocas aquí en Bilbao, si ya has estado y tienes referencias, cuéntanos un poco, ¿qué recuerdos tienes o qué opinión tienes?
1: Pues es que es la primera vez que hago gira. O sea, sí. O sea, es la primera que estoy yendo a sitios fuera de Madrid. Entonces, yo súper agradecido porque, claro, al final siempre por redes no te habla la gente de ven a mi ciudad, ven a no sé qué. Y pues ahora que tengo esa oportunidad de ir a conocerlos en persona, que no es lo mismo por pantalla, ¿no? Sí. Que conocerlos en persona, así que yo estoy súper agradecido y con muchas ganas siempre.
0: Imagino. Y en el caso de Bilbao, quiero decir, pues ya que te vamos a tener aquí este viernes, decías, es la primera vez que vienes, pero no sé si has tenido la oportunidad de hablar con algunos, no sé si con gente de Warner o con amigos, artistas que te puedan contar un poco sobre el público de aquí, para saber un poco a lo que te vas a enfrentar.
1: No, no, sí, a mí me han dicho que están a tope siempre, que también están ahí cantando todas las canciones, que lo viven mucho, así que yo me quedo más tranquilo porque, uf, cuando la gente no canta es un poco como te sientes un poco casting, ¿sabes? De que estás ahí
0: te están evaluando.
1: Muy juzgado. Sí, totalmente. Entonces yo, si ya me han dicho que son animados, que cantan y tal, yo ya me quedo más tranquilo porque eso, quieras o no, hace mucho al artista.
0: Yo también tengo, escucho un poco de todo, ya te imaginas, con esta pregunta, que se la hago a mucha gente que viene, pero también he escuchado que aquí la gente a veces es muy de guardar silencio, pero luego rompen a aplaudir, es decir, que valoran escuchar y luego juzgan y suele ser en positivo, así que te diría que si no cantasen por lo que sea, que no te asustes, que igual es eso.
1: Te imaginas, no pasa nada. Ya he tenido algún concertillo que la gente, pues eso, es un poco más reservada. O que quizá lo que dices tú, que aprecian más el escucharnos y no tanto cantar, pero luego al final siempre hay alguna canción que la cantan ahí a tope, pero nada. Sea lo que sea, lo vamos a ir a defender, así que sin problema.
0: Kale, lo hemos contado un poco de puntillas, pero yo creo que merece la pena recuperar la anécdota, porque no creo que sea de esas cosas que se olviden con facilidad, pero bueno, el día que Warner se puso en contacto contigo, ¿esto cómo fue? ¿Una llamada? ¿Te escribieron por línea y dijeron, oye, Calén, ¿te tomarías un café con nosotros? ¿Cómo fue?
1: Pues mira, yo justo ahí estaba, pues eso, subiendo covers, ¿no?, de canciones, sobre todo las hacía yo tristes, o sea, a lo mejor era una canción muy animada, ¿no?, y yo la convertía en triste, y pues me hablaron por un mensaje de Instagram, así como muy, muy normal, muy tú a tú, ¿no? Y me dijeron eso de, oye, Calén, pues nos gusta mucho la manera en la que haces los covers, en cómo transmites, y nos gustaría pues un día reunirnos contigo. Y nada, la reunión fue un poco eso, que ellos, el estilo de música que veían en mí era un poco pues James Arthur, Lewis Capaldi, ¿no?, como gente así, sí, de balada, y a mí pues me parecía lo mismo, ¿no?, que es lo que más disfrutaba yo cantando y haciendo, así que pues fue como un match entre los dos.
0: Bueno, tú llegas ahí a su oficina, entiendo. No sé si quedasteis ahí en una cafetería o qué sé yo.
1: Sí, en una cafetería, pues, porque bueno, estaban ahí de reforma. Sí, sí.
0: Igual mejor, sí, ¿no? Para quitarle un poco de hierro al asunto.
1: Sí, yo creo que era como más menos nervioso, porque si no hubiese estado más nervioso.
0: Y a estas reuniones que uno va con su representante, va con como si fuese al médico, con alguien de confianza, va solo, ¿cómo fue la cosa?
1: Yo fui solo porque en ese momento es eso, o sea, es que tenía covers y poco más, entonces yo estaba como un poco que no sabía nada de ese mundo, ¿no?, por así decirlo. Entonces yo fui solo y pero nada, muy guay, porque al final pues fue con Oscar, con el que fue MIR, y nada, fue una charla como pues eso, muy de amistad, por así decirlo, mucha confianza desde el principio.
0: ¿Tú crees que fue ese momento el que, bueno, supuso un punto de inflexión en hasta lo que vamos a hablar recorrido de tu carrera, o ha habido más cosas? ¿No fue solo ese momento?
1: Bueno, yo creo que al final fue un poco más cuando pues en TikTok se me medio viralizó una de las canciones, ¿no?, que ahí ya cuando me cambiaron el contrato, porque yo estaba de distribución en Warner, y ya como que me lo cambiaron a artista, y ahí ya pues tenía más oyentes, tenía más fans, y pues ya podíamos construir un poco algo más grande, ¿no? Al final yo creo que es un poco a poco todo.
0: Y yo sí te preguntaría, bueno, antes has dicho Calén, ¿Calén o Calén? ¿Cuál es un poco el...?
1: Es un poco más con acento en la A, yo creo, Calén, ¿sabes?
0: Ajá.
1: Pero vamos, que cada persona lo dice a su manera y a mí sí, no me importa.
0: Bueno, pues si estás cómodo con Calén, que sea Calén, por favor. Esta pregunta normalmente a los artistas les suele irritar un poco, me dice la experiencia, así que si te parece aprovecho para hacer la pregunta ahora y ya en principio igual con un poco de suerte no te la tengo que volver a hacer nunca más. ¿De dónde viene el nombre Calén?
1: Pues mira, fue un poco, yo me llamo Francisco en el DNI.
0: Toma.
1: Pero desde pequeño siempre me llaman Curro porque mi padre y mi abuelo también se llaman Francisco.
0: Ah, me
1: y lo típico de cuando estás en el instituto y cambias la C por la K, y entonces yo escribía Curro con K, y luego busqué nombres con la K. Quité un poco de una H, quité una L, puse una N,
0: vale,
1: y me quedó Calén, y luego dije, bueno, voy a buscar a ver si significa algo, y ponía algo como guerrero de no sé qué, y dije, mira, pues guerrero de la música, supongo, para conseguir mis sueños, una historia así rara, pero no tiene tampoco un fondo ahí, ¿no?, como súper inspirador de nombre. Pero bueno, está chulo.
0: Suena genial, totalmente. Calén, cuando Curro era pequeño, un poco más joven, esas covers que te han ido acompañando hasta, bueno, ir configurando poco a poco lo que es tu carácter y tu identidad como artista, ¿Cuáles sean un poco los artistas que te han inspirado, que no sé, que igual tenías el póster o que no faltaban en tus listas de Spotify o los que veías en los conciertos y que a veces pensabas, quiero ser como ese tío? Supongo que algo de eso habrá habido a lo largo de tu vida, ¿no?
1: Sí, yo sobre todo cuando era más pequeño veía Euro Junior, que estaba en ese momento, y yo era como mi sueño, ¿no? Veía a todos los artistas que iban a Euro Junior y yo digo, es que yo quiero hacer esto. Entonces como que desde muy pequeño ya lo tenía claro.
0: Sí.
1: Luego lo típico de la adolescencia, que te da más vergüenza, no subes cosas, pero luego ya me animé en redes sociales y pues yo siempre he escuchado como música más lo que te comentaba antes, James Arthur, Lewis Capaldi, como más de fuera, pero claro, luego ya pues me fui metiendo más en música española, referentes como Dani Fernández, Samurai también me gusta muchísimo, Marina Reche, Ella Tauber también, que es de Latinoamérica. No sé, son como mis referentes. Pienso que son personas que han ido como desde muy abajo y al final han construido un proyecto muy, muy sólido, que bueno, es lo que me gustaría a mí el día de mañana hacer.
0: Pues bueno, referentes muy variados, y lo que es cierto es que es una realidad que, como os decimos, ya está dando vueltas por internet, por vuestras redes sociales. Es muy seguro que en algún momento, si no os ha salido ya, os va a salir una canción suya. No le olvidéis, Calen, y seguro que podréis decir, si el viernes vais al Cotton desde las 8, que tocó una primera vez en Bilbao, que fue en el Cotton y que vosotros estuvisteis allí. Como bien sabéis, el Cotton es bastante exclusivo, no tiene muchas entradas, así que no sé ni si quedan a la venta. Alguna queda, pero yo...
1: Sí, todavía quedan.
0: Yo me daría prisa. No sé cómo lo veis vosotros. Calen, un verdadero placer. Ojalá que esta sea la primera vez de muchas. Que tengas muchísima suerte en la vida y en la música y que nos lo cuentes de vuelta a la radio. Un abrazo fuerte y mucha suerte para el viernes.
1: Un abrazo. Muchísimas gracias.

0: Pues ahí lo tenéis, Bringas, que está de vuelta con Sobran las Palabras, adelanto de lo que será su próximo disco. Ayer por la tarde tuve una entrevista de lo más especial en el Piper Series Pub de Algorta a propósito de los 25 años que cumple precisamente esta semana el Pipers y las celebraciones que se van a hacer. Queríamos compartirla con vosotros, queríamos que la escucharais. Pues nada, aquí estamos pasando la tarde del martes en el Pipers. Esto es de... para cuando lo estéis escuchando, esto será de ayer por la tarde, en la semana en la que el Pipers de Algorta cumple 25 años, 2001-2026, bodas de plata. Y aquí estoy con Asier Mondragón. Asier, ¿cómo estás?
1: Arratsaldeon, pues muy bien. Aquí estamos con la Jam Session de Irish Music, pues estupendamente, tomando una pintita. A gusto.
0: Sí, es verdad, nos ha quedado perfecto, ¿eh? Ahí de fondo se les oye a los músicos que vienen los martes, ¿no?
1: Vienen todos los martes sobre esta horita, sobre las 7 y cuarto y tal. Y bueno, como es una jam abierta, pues pueden estar 3, 4, pueden estar 5, los que sean. Ahora están Mike y están Manu. Y estoy viendo que llega alguno más, pues bien, una gozada.
0: Así es, nada, 25 años. No sé si con tanto curro te ha dado tiempo a pensarlo, pero es que es mucho tiempo.
1: Pues sí, parece mentira, pero 25 añitos ya son unos añitos. No sé, o sea, parece que ha sido como que fue ayer, pero en realidad hay que echar vista atrás, sí.
0: ¿Ha pasado rápido o lento?
1: Pues hay momentos, ¿eh? Por momentos muy lento y por otros, pero si te paras a pensarlo, ha pasado rápido, porque dices, ostras, 25 años ya.
0: Claro.
1: Sí, ha pasado relativamente rápido. La vida pasa rápido.
0: ¿Te acuerdas, Asier, de la primera vez que entraste tú a trabajar aquí? Porque antes de ser el jefe del sheriff del local, fuiste empleado y, bueno, después llegó todo. ¿Pero te acuerdas de aquella primera vez?
1: Sí. Recuerdo que estuvimos un par de días antes arreglando todo y
0: ¿Estabas en la apertura?
1: Efectivamente, sí, estuve en la apertura. Soy de todos los que inauguraron, soy el único que queda de aquella apertura. Estuvimos pues un par de días aquí pues preparando todo y luego en la apertura. Me acuerdo que vino el cura de aquí, dio la bendición.
0: ¿En serio?
1: en serio. Y
0: bueno.
1: Es más, el suelo de la barra estaba más bajo y los cañones nos quedaban bastante altos a los que éramos, somos más pequeñitos y tal. Y sí, me acuerdo. Es más, igual por casa, igual hasta hay alguna foto oficial que nos hicieron los de Guinness y tal, yo con la coleta y siempre en una pinta. Pero igual tendría que andar rebuscando por ahí.
0: A ti lo del rugby, la conexión irlandesa, ¿te venía ya de antes y era como, buah, era lo que me faltaba en esta vida, currar en un pub irlandés? ¿O fue a raíz de estar aquí? Que al final es verdad que siempre decimos que aquí en el Pipers, parece que no, pero al final a raíz de ser una Irish pub se aglutina mucha comunidad de Reino Unido, mucha comunidad extranjera, y luego yo creo que es como fácil conectar con eso. Pero ¿te venía de antes o fue a raíz de estar aquí?
1: Hombre, a ver, yo soy de Santutxu y yo empecé a trabajar en Algorta con 17 años. Me pillaron los años en los que era el Seros, de hecho, y que ganaron las copas y la liga. Entonces, pues ahí un poquito te vas aficionando, pero un poquito y tal. Pero luego ya al venir aquí, pues bueno, pues todo tira un poquito más para arriba. Uh-huh.
0: Bueno, y la música, sí, lo decíamos el otro día en Los Cosca, cuando os dimos el distintivo ese de ese Coscaveres y por, bueno, los 25 años del Pipers. Es verdad que hace unos años había un ecosistema bien diferente, donde había muchos locales, donde había mucha música en directo local, donde tú entrabas a un bar un viernes, un sábado a la noche, un jueves, y había concierto. Ahora es muchísimo más difícil, sobran las explicaciones, pero yo diría que el único sitio que se ha mantenido en todo este tiempo inalterado e inalterable habéis sido vosotros.
1: Pues aquí en Algorta hacíamos nosotros, sé que hace muchos, muchos años también se hacía en el bar La Plaza, y en el Satis también hacían alguna cosita esporádica, pero sí, vamos, nosotros llevamos ya pues muchos, muchos años. Hoy me salía un recuerdo en el Facebook de los primeros conciertos de Los Brazos de hace 13 años. Vamos, salía William también, pues igual que yo, teníamos pelo. Sí, y es un lugar en el que yo creo que en Algorta somos los únicos. Creo que somos los únicos. Hay alguno que hace por ahí alguna cosita muy, muy esporádica, o alguna pinchada o alguna cosita así, pero lo que es música en directo regularmente, como se hacemos nosotros todos los jueves, somos los únicos.
0: Pero quiero decir, Asier, al final 25 años haciendo esto, parece que no, pero yo creo que aparte de estar, que todo el mundo tiene derecho a estar y a hacer un negocio que intente funcionar, yo creo que al final sí que habéis hecho bastante por la comunidad local. Sois patrocinadores del Getxo Rugby, dais un cobijo a la gente del rugby para que vea rugby. Hay muchas bandas que, por desgracia, pues ya no tienen un lugar en el que debutar, no tienen un lugar en el que tocar, no tienen un lugar al que volver. Y vosotros sí, o sea, habéis hecho un soporte a la cultura local y a la música local enorme en todos estos años. No sé si lo habías pensado.
1: Así tan fríamente como tú, no. Pero sí que es cierto que, bueno, dices, bueno, pues aquí han salido muchas bandas. Unas siguen, otras no siguen, otras han evolucionado de una manera o de otra. Y seguimos dando opciones a bandas nuevas, a hacer un debut. Pues mientras, siempre digo, se me mandan unos audios y tal, y mientras sea algo que esté bien hecho, que sea acorde a lo que solemos programar, que es rock, es blues, es soul, es folk, es pop, nada, por las características del local, no es que no nos guste el heavy o el thrash metal, que también nos va, pero por las características del local es inviable hacer un concierto de esos. Entonces, todo lo otro pues siempre será bienvenido, siempre y cuando y tengan una calidad aceptable, pues entrarán.
0: Y Asier, nada, no sé si te ha dado tiempo a pensar un poco en la celebración, más allá de la que va a haber esta semana, pinchada el domingo, 3 días de concierto, jueves, viernes, sábado, todos los días va a haber algo. No sé si, va a haber una celebración, digamos, aparte de la pública, un poco privada, no sé si con la familia, con la gente que compones un poco la familia del Pipers, o no sé. Supongo que te ha pillado un poco el aniversario, ¿no?
1: Sí, nos ha pillado un poquito así, pero sí que es cierto que celebramos cuando hicimos 15 años. Cuando hicimos 20 nos pilló estaba todas las restricciones de la pandemia, entonces teníamos intención, pero no hubo manera de hacer nada decente ni que se pudiese hacer. Y en esto, pues bueno, pues nos ha pillado un poquito, pues que oye, pues tenemos que hacer algo, sí o sí. Y bueno, pues hemos decidido, pues bueno, mantener las, pues, por ejemplo, la Irish Session que se hace siempre, y luego siempre queríamos hacer un poquito más, ¿no? 3 días de música, el domingo un poquito algo más tranqui, que es la pinchada de Ainhoa a las 12, hasta las 2, hasta la hora de los menús. Y luego lo que pueda pasar a puerta cerrada cuando acaben los conciertos. Es un misterio, pero vamos, los dioses proveerán.
0: Los dioses proveerán. A lo largo de estos años, Asier, supongo que, mira, igual que aquí en el Pipers hay muchas fotos colgadas y hay muchos momentos que yo creo que se podrían recordar en todas las esquinas del bar. No te voy a decir cuál ha sido el mejor momento, el más feliz, porque yo creo que no tiene mucho sentido, habrán sido muchos y seguro que ahora no te acuerdas de todos. Pero bueno, yo te preguntaría por un momento difícil que te venga a la cabeza por lo que sea. Oye, que puede ser el viernes, que dices, oye, se me jodió la nevera, me quería ir a dormir, estuvimos aquí haciendo gaupasta y no hubo forma y también me acuerdo y me molesta. O si, también te preguntaría por eso, por un momento feliz, que también puede ser el viernes cuando mira el técnico arreglar la nevera sin ningún problema, pero no sé, algo que no tiene por qué ser lo más ni lo menos, pero algo que te venga así un poco a la cabeza todos estos años.
1: Hombre, pero al final, momento duro, obviamente pandemia fue un momento muy duro física y psicológicamente, pero creo que para todos, para los que estábamos, o sea, para lo que es la empresa, para lo que es la dirección y también para la gente que estabais currando, porque a ti también te pilló. Sí, en aquella época estabas tú con nosotros y también te pilló. Entonces, el poder querer gestionar eso de la mejor manera posible, pues fue duro. A mí también fue duro en lo personal, porque también estaba mi aita en el hospitalizado. Y pues bueno, y luego, pues momentos felices, pues es que hemos tenido muchos. Aquí nos lo hemos pasado en grande muchas veces, a veces hasta puerta cerrada más de una vez. A ver, pues me acuerdo pues cuando acabamos de trabajar igual en carnavales o en fiestas que nos quedábamos a desayunar, que vosotros os tomabais un café y yo me sacaba mi botellita de Jack Daniels con ron miel y nos echamos unos chupitos, o cuando salimos después de los conciertos a tomar algo. Sí. Esos momentos de fraternidad me parece que son los más bonitos que hemos podido tener. Yo creo que al final, entre los jefes como gente que habéis trabajado aquí, se ha hecho, no te voy a decir con todos porque ha pasado mucha gente, pero con muchos hemos hecho una bonita amistad, que además de cariño incluso, vamos, por lo menos por mi parte, con muchos tengo la hostia de cariño, la verdad.
0: yo creo que también tendrá ese cariño de un cariño de vuelta. ¿Ha sido alguien de quien, bueno, te acuerdas especialmente ahora que se ha cumplido esta fecha como tan, tan redondo?
1: Jo, pues a ver, yo me acuerdo de, pues, de mucha gente, pero ya te digo, mucha gente, bueno, por ejemplo, Mari, que se jubiló sí, después de la pandemia.
2: Que venía con el bar.
1: Como un poche, la verdad es que yo discutíamos mucho, pero la verdad es que es eso, discutíamos mucho, pero nos teníamos un montón de cariño. Pero, ojo, pues es que creo que al final tengo cariño a todo el mundo, tampoco es alguien especial, pero bueno, me acuerdo de Mari, me acuerdo de la gente que estaba al principio cuando empezamos, que muchos se han marchado, unos han cogido otros derroteros, uno está en Canarias, el otro montó un bar en no sé dónde, el otro pues está de cocinero por ahí. Bueno, pues esas cositas. Y hubo gente que ha estado, trabajaba mientras estudiaba y luego pues ha dedicado a trabajar de lo que había estudiado, que a mí me parece que es lo más normal del mundo.
0: Bueno, así no eres tú solo, está también Arcaich, está Dani, está Álvaro, pero bueno, hay mucha gente que asocia el bar a ti porque realmente entras al bar y eres la primera persona que se ve aquí y casi prácticamente siempre las cosas como son. No sé si has pensado o habéis pensado un poco los de la oficina, a ver, ¿qué queréis que sea de este bar en los próximos años? Porque al final, claro, empezó como un bar, una taberna, pero yo diría que hoy en día ya es una institución. Conocían a Algorta de sobra, yo diría que en todo Getxo y más allá, pues por... al final hacéis labor filantrópica, todo el mundo sabe que aquí se come muy bien, todo el mundo sabe que este local es acogedor. No sé, al final, 25 años, no sé si habéis pensado, ¿qué queréis que sea en el futuro del Pipers?
1: Hombre, a ver, sí, es cierto, esto funciona y ha funcionado durante 25 años, pues porque se hacen las cosas o se intentan hacer lo mejor posible, bien. Tanto Arcaich a nivel de oficina, tanto Dani en la cocina, que es una máquina, porque una cocina hay que saberla gestionar, porque al final aquí no solamente es poner las cervezas y todo. Cuando alguien viene y se come una tortilla, o se come un pincho para desayunar, o come un menú, o se come unas hamburguesas a la hora de la cena, el trabajo previo lo han tenido en la cocina y es un trabajo titánico, no solamente físico, sino también mental, porque hay que prepararlo todo. Sí que es cierto, luego a mí, la gente me ve, pero porque abres la puerta y en la barra estoy yo, la cocina está, es la trastienda, como quien dice, ¿no? Que no se ve tanto. Pero claro, como digo, estoy aquí 25 años todos los días, como quien dice, que cuando faltas dos días la gente ya se echa las manos a la cabeza. ¿Qué os ha pasado ahora que he estado este tiempito de baja? Ajá. Pues hubo un comentario de un cliente que dijo, no se le ve hace tiempo, yo creo que se ha muerto. Así que es la tercera vez que me dan matarile en 25 años, pero bueno. Y lo que espero dentro de 25 años es seguir en esta línea. Te quiero decir que si algo funciona, es algo auténtico, no veo por qué hay que cambiarlo. Habrá que modernizar alguna cosa, habrá que seguir invirtiendo en mejorar las infraestructuras, porque hay también veces que dices, bueno, hemos cerrado por obras, bueno, pues no he visto que hayas hecho nada. Luego pues hacen cosas por dentro, quiero decir, las cámaras hay que cambiarlas, no pueden aguantar 25 años. Mira, las mesas y las sillas sí que tienen 25 años, y el suelo. Y es lo que no se ha tocado nunca, es lo que más solera tiene.
0: Bueno, Asier, te han dado por muerto, yo creo que eso dice mucho de quién eres. Uno es alguien cuando le dan por muerto, le pasó a Nicky Six, le pasó a Jaime Urrutia, a Paul McCartney, a Carolo o a ti mismo. No sé si este bar ha contribuido a darte una identidad. Yo creo que en parte sí, me atrevería a decir, yo creo que sí.
1: Pues sí, yo creo que sí. Te quiero decir que al final, bueno, pues yo era un chavalito que iba de Santuchu, curraba del Zodíacos de Camarero, y luego al final, pues bueno, pues los derroteros de la vida me pusieron aquí, al frente de un local que después de 25 años te pones a pensar y si lo miras fríamente y lo piensas fríamente, hemos hecho algo muy bonito, yo creo. Hemos hecho algo muy bonito en el pueblo.
0: Yo también lo creo. Así que vamos a terminar con un brindis, que cuando estén escuchando los siguientes brindis a esta hora de la mañana, pues igual no, pero bueno, ahora que estamos aquí de martes, con toda la semana por delante, la semana de los 25 años del Pipers, con todo por disputarse y todo por disfrutar, y al fondo con la música irlandesa tocada en directo, pues yo creo que tiene todo el sentido. Y nada, pues ¿te parece brindamos? ¿Y por qué brindamos?
1: Pues por el Pipers, por todos los amigos que hemos hecho aquí, que es lo más importante, que esto es como una red social pero en 3D.
0: Totalmente de acuerdo, por muchos años más, así es, que ricasco.
1: Bueno, pues Sloncha, os recordamos todas las movidas que tenemos.
0: Sí.
1: El jueves tenemos el concierto de O'Brother, el viernes Bluebird, el sábado Ibai García con su proyecto de blues.
0: Y
1: todos a las 8:30, entrada gratuita como siempre, nunca cobramos una entrada en los conciertos, por eso les llamamos Bolo Birra. Porque la gente hace pincho puente, pero nosotros hacemos bolobirra.
2: Mucho mejor.
1: Efectivamente. Te tomas una cerveza y ves un conciertito por la Jeró. Y luego el domingo, Ainhoa, pinchando discos de vinilo con artistas solamente en femenino. Uh-huh. Y aquí os esperamos a todos.
2: ¿Te parece así? Repetimos el brindis que no se ha escuchado casi.
1: No se ha escuchado.
2: Sloncha.
1: Sloncha.
2: Y por muchos años más.
1: Por muchos años. Que ricasco de noi.

Pues sí, vaya semanita y vaya fin de semana especialmente que se le viene al Piper celebrando sus 25 años y lo ponemos al comienzo del programa y lo ponemos ahora también dentro de las propuestas musicales. Estará Bluebird el viernes con esa super banda de blues que tenemos aquí montada del norte del país. El jueves con Oh Brother y con toda la tropa y el sábado con Ibai García Blues Project, que es un conciertazo. Fue el último en incorporarse al cartel. Asier andaba buscando opciones, estuvimos hablando de ello, y al final, pues oye, si no lo habéis visto, el sábado lo podréis ver y vais a flipar.

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que antes en la sección de recuerdos en blanco y negro no nos ha dado tiempo a pincharla, pero es que además de ser una canción muy larga, la verdad es que hoy cumple 30 años, se dice pronto, el single Champagne Supernova de Oasis, que vio la luz exactamente en este día 13 de mayo de 1996. Con esto nos vamos y con esto dejamos Despierta la Costa. Mañana más aquí desde las 7 de la mañana. El resto del día os dejamos una buena banda sonora, os dejaremos también la programación habitual de Vinilo FM y nada, que podéis con ello. A por todas. Muy buenos días. Egunon.

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1: El 1 de octubre de 2018 fallecía en el Hospital University Medical Center de Lubbock, Texas, a los 78 años de edad, la señora Peggy Sue Guerrón. 61 años antes, ella había dado nombre a la canción más famosa de una de las mayores leyendas del primitivo rock and roll de los años 50, Buddy Holly. En 1957, Buddy Holly publicaba un single bajo su propio nombre, aunque en la grabación había participado su banda The Crickets. La canción de la cara A se iba a haber titulado originalmente Cindy Lou, hija de la hermana de Buddy Holly, a quien estaba dedicada la canción. Pero en el último momento antes de la grabación, el batería Jerry Allison rogó a Holly que cambiara el nombre por el de Peggy Sue, su novia con la que había roto poco antes. El productor Norman Petty y el propio Holly aceptaron el cambio siempre que el batería modificara una forma de tocar que hasta entonces no les convencía. Y Allison grabó el famoso trote rítmico de la canción. Jerry Allison y Peggy Sue se casaron y fueron matrimonio hasta su divorcio 9 años después. La canción Peggy Sue fue una de las primeras en la historia en tener su propia secuela, Peggy Sue Got Married.

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Muscle Shoals es una pequeña ciudad de Alabama que desde los años 60 quedó unida a la historia de la música. Allí se instalaron los Fame Studios, en torno a la figura de Rick Hall y otros pequeños lugares de grabación bajo su órbita. Con una tecnología muy rudimentaria, de sus consolas salieron éxitos de Arthur Alexander, Arthur Conley, Etta James, Wilson Pickett, Aretha Franklin o Percy Sledge. Este último cantaba la canción When a Man Loves a Woman, grabada en 1966 y que se convirtió en el primer número uno de la historia que salía de Muscle Shoals. Además, con una compañía instrumental que incluía nombres tan históricos como Spooner Oldham o la sección rítmica de Muscle Shoals. La canción está acreditada a Calvin Lewis y Andrew Wright, aunque Percy Sledge siempre reivindicó su parte de protagonismo. Su versión de la historia era la más romántica, ya que cuenta que un día, tras una actuación con su banda, The Squires Combo, que compartía junto a Lewis y Wright, les dijo a estos que le acompañaran con un blues lento sobre el que improvisó los dolorosos sentimientos que sufría por el fin abrupto de una relación. When a Man Loves a Woman es eso, un maravilloso canto de amor que ha vuelto a los puestos altos de las listas en numerosas versiones, entre ellas de Esther Phillips, Bette Midler o Michael Bolton.

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1: El compositor y productor Tony Hatch ya había trabajado en varias ocasiones con la cantante británica Petula Clark, pero no habían vuelto a repetir el éxito que tuvieron con la canción Sailor en 1961. En el 64, en su primer viaje a Nueva York, Hatch, paseando por Broadway y Times Square, convencido de que era el centro, compuso los primeros compases de la que sería su canción estrella, Downtown. Aunque en su siguiente reunión con Petula Clark en París, Hatch presentó a la cantante varias canciones, esta no estaba muy conforme y preguntó si estaba trabajando en algo más. Tony Hatch interpretó una aún inacabada Downtown, pero Clark vio que ahí estaba el embrión de un éxito y no se equivocó. Fue grabada en octubre del 64 y Petula Clark, que no era realmente una cantante de rock, contó con una orquesta de 40 miembros, con la intención, según el productor, que no era otro que el propio Hatch, de que sonara como una banda de rock and roll. Y de hecho, entre las guitarras que suenan, lo hace la de un músico de sesión entonces desconocido, Jimmy Page, posteriormente histórico guitarrista de Led Zeppelin. Y como había supuesto Petula Clark, la canción llegó al número uno. Fue versionada por mucha gente, desde Dolly Parton a Emma Bunton, y ha vuelto a la actualidad a través de numerosas películas y series, como en el icónico inicio del primer capítulo de la tercera temporada de la serie Lost, Perdidos.

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1: A pesar del enorme éxito que habían cosechado a lo largo de toda su carrera, en 1979, cuando Pink Floyd publicaron su disco The Wall, el único single que habían editado hasta entonces era del 68. Claramente, eran una banda de álbumes conceptuales y no de canciones. Pero también eso fue derribado por el muro. La parte 2 de la canción Another Brick in the Wall les dio el único single número 1 en el Reino Unido de su carrera. La canción está dividida en tres partes distribuidas a lo largo de todo el disco, con una misma línea melódica, pero interpretada con diferentes estructuras. Compuesta por Roger Waters, supone el recorrido vital de Pink, el protagonista, siendo la parte 2 la más conocida y popular. En ella, con el uso de un coro de niños, se critica duramente la rigidez de un sistema escolar más interesado en controlar a los niños que en instruirles. Pink se construye así, ladrillo a ladrillo, un muro que le proteja de la realidad. Bob Ezrin, el productor del disco, tuvo la idea de incluir el coro infantil, formado por 23 niños entre 13 y 15 años. Para que el sonido emulara un coro mucho más grande, las voces fueron dobladas hasta 12 veces. También el ritmo cercano a la música disco fue idea de Ezrin, un entusiasta de la banda Chic, aunque ello le supuso serios enfrentamientos con Roger Waters. Ezrin exigía dos versos y dos estribillos, pero Waters contestaba que ellos no hacían singles y que no le gustaban esas tonterías. Bob Ezrin se salió con la suya y Pink Floyd, inopinadamente, arrasó las listas de singles. Otro ladrillo en el muro.

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Prince siempre parecía ser distinto a otros artistas, no solo en la época en que sustituyó su nombre artístico por un símbolo, haciendo impronunciable el mero hecho de nombrarle, sino en ejemplos menores, pero que hablan de esa diferencia, como adelantarse a los problemas. Cuando escribió la canción Purple Rain, llamó a Jonathan Cain, guitarrista y cantante de la banda norteamericana Journey, para que escuchara la interpretación que acababan de grabar. Prince estaba preocupado porque pudiera resultar parecida en algunos pasajes a Faithfully, que Journey acababan de lanzar como single. Cain le dijo que podían compartir algún acorde, pero que Purple Rain tenía un gran valor por sí misma. Y sí, lo tenía. Fue la canción que dio nombre al álbum de Prince de 1984. Alcanzó el número 2 en Estados Unidos y el 1 en otros países. Se convirtió en una de sus canciones bandera, que tocó casi siempre en vivo hasta su muerte en 2016, y la había grabado en directo durante un ensayo en un concierto benéfico en Minnesota el día que Wendy Melvoin debutaba como guitarrista de su banda The Revolution. En un principio la compuso para hacer un dueto country con Stevie Nicks, miembro de Fleetwood Mac, pero esta se asustó al oír la versión instrumental de 10 minutos que le envió Prince. La versión grabada, de más de 8 minutos, tuvo una edición especial para publicarla como single.

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2: Buenas tardes, un día más, un miércoles más, los expresionistas. Hoy estamos con Igor Ruiz, que es un gran cocinero, un gran padre, un gran entrenador de fútbol, un gran comentarista de radio también, bueno, un tío polifacético al que merece la pena entrevistarse y sobre todo más al que merece la pena conocerse. Y hoy no tenemos con nosotros a nuestro amigo Happy, a Gonzalo Artiach, pero está con nosotros, que se estrena hoy aquí de entrevistador a los expresionistas, a Álvaro García.
3: Así es, muchas gracias.
2: Y bueno, pues le vamos aquí a dar coba aquí al amigo Igor.
4: Un placer, sí.
2: Igor, cuéntanos. Yo quiero que nos cuentes tu vida desde el principio, casi, casi.
4: Vale, perfecto. Pues bueno, lo primero, encantado de estar aquí con vosotros. Un placer y muy, muy agradecido por que me hayáis invitado. Y bueno, ya media vida prácticamente. Tengo 47 años y bueno, mi vida es de una infancia súper feliz en mi barrio de Olavega, que es casi como un pueblito dentro de Bilbao, en el que nos conocíamos todos, en que pues la edificación, la orografía del barrio, pues hacía que fuera un espacio tremendamente singular, porque prácticamente no teníamos salida a Bilbao, entre los astilleros de Euskalduna, un puente de un tamaño muy, muy reducido. Entonces hacíamos la vida ahí, un colegio pequeñito, y los vecinos eran prácticamente familia. Y la verdad que eso me ha marcado bastante. Salgo de ahí por primera vez para estudiar en el instituto, porque era algo que no había ya en Olavega. Y bueno, he sido buen estudiante, me ha gustado mucho aprender, he sido una persona curiosa, pero yo tenía el veneno en el cuerpo de los fogones, pues por mi ama, por mi tío, por mi familia en general, que les ha gustado la hostelería y han tenido algún local pequeñito. Y bueno, sabía que iba a ir encaminado a ese camino, al de los fogones.
2: ¿Y de pequeño te decían los niños un sol?
4: No, de pequeño me decía, mi ama siempre dice que era demasiado bueno, porque claro, yo tenía el contraste en mi hermano, que era un pieza, entonces sí. Eso me hacía a mí quedar como muy bien y aprovechaba esa baza, además.
2: Eras un sol.
4: Era un sol.
2: Y ahora ya tienes un sol que está acreditado.
4: Un solete acreditado, sí, un solete. Y la verdad es que es una cosa bonita, porque es un reconocimiento al equipo y bueno, que te anima un poco a seguir, a no acomodarte y decir, pues si hemos llegado hasta aquí, pues podemos empujar un poquito más y seguir peleando para hacerlo todavía un poquito mejor.
2: Sí, bueno, espera, la base de tu cocina es toda la cocina tradicional vizcaína.
4: Sí, es que yo a la hora de formarme he ido por todos los sitios de dentro de España, he salido al extranjero, pero es que he tenido la suerte de nacer en Vizcaya, que tenemos la mejor cocina del mundo, entonces no puedo ser otra cosa que un enfermo de la cocina, no solo vasca, sino de la cocina vizcaína concretamente. Y encima es que con la globalización y las nuevas aperturas por parte de grupos y tal, han hecho que dedicarte a la cocina vasca sea una singularidad. Y en el Bocho, pues la mayoría de las aperturas son de cocinas de otras latitudes, de fusión, y nosotros somos como la aldea esa gala de Asterix que se dedica a hacer cocina vasca.
2: Igual sea la paradoja que en Madrid hay más restaurantes de cocina vasca que aquí en Vizcaya.
4: Pues seguro, joder, es un valor que tenemos que defender, y la verdad que Bilbao cada día lo visita más gente de otros países, y hay que enseñarles lo que tenemos y estar orgulloso de ellos. La verdad que en eso Bilbao se está pegando un poco un tiro en el pie, porque no está vendiendo lo mejor que tiene, que es su gastronomía.
3: Sí, incluso internacionalmente, ¿no? La gastronomía, ya sea vasca o española, siempre se habla de la francesa e italiana, ¿no? Y es algo que España y aquí, más importante país, lo tenemos que saber vender, ¿no?
4: Exacto. Yo creo que vosotros que habéis viajado lo sabéis. Cuando una persona de otro país se quiere dar un homenaje, no va a un restaurante de cocina español ni vasca, va a un francés, a un italiano, a un japonés.
2: Peruano.
4: Perú lleva siendo el destino gastronómico de los últimos años por excelencia, y mexicano incluso. Y los restaurantes españoles pues no son de muy alta calidad fuera de España, con excepciones, claro. Y la cocina vasca y española no se ha sabido vender tan bien. Ha habido grandes figuras reconocidas, pero por su obra, no por la cocina vasca.
2: Igual el problema que tenemos es que hemos vendido 3 o 4 platos, no la cocina en sí, ¿no? O sea, todo el mundo nos conoce por la sangría, la tortilla de patata, la paella y poco más.
3: Caemos, ¿no?, en el estereotipo un poco, ¿no?
2: Sí. Digamos.
4: Total, total. Es caemos en el estereotipo. Y lo primero que hay que decir es que tenemos una media muy alta, es decir, que en general, aunque pares por locales de carretera humildes, por pequeñas casas de comida, menús del día y tal, la media es muy alta. Y esa media no te la encuentras en países en los que hay gente que todavía dice, voy a asegurar el alimento de hoy, me voy a ir a un Burger King o a un sí. Kentucky, porque por lo menos sé que aquí hay algo seguro. Me pasa, por ejemplo, yo me gusta ir a Holanda, por ejemplo, y cuesta encontrar un sitio en el que comer decentemente. En cambio, aquí, de punta a punta de España, pues sí. Tienes sitios muy, muy
2: se
4: buenos.
2: Se come bien, bueno, y todos tienen su cocina tradicional, ¿no? Muy diferente, muy, muy de lo que da la tierra y de las circunstancias de cada lado, ¿no? Que son unas migas de pastor, pues aquí no son tradición, pero en cambio en Castilla, unas migas, unas sopas de ajo, pues está a la orden del día, ¿no?
4: Claro, aquí tenemos la suerte de que son tierras bañadas por el mar, entonces tenemos un muy buen género del mar, tenemos muy buena ganadería, tenemos buena agricultura y tenemos esa suerte. Pero es verdad que la cocina vasca en general es una cocina de ingredientes sencillos, es decir, prácticamente todas las recetas aunan los mismos ingredientes, sí. en cuanto a verduras, y el secreto precisamente es que el tratamiento que se le hace al género es muy simple, pues para no enmascarar su sabor.
2: Sí, a mí, por ejemplo, me da la atención cuando estuve en Canarias cómo maltratan al pescado, ¿no? Que lo fríen allí o tal, y dicen, joder, esto es tremendo. Y en Galicia, por ejemplo, el pescado también no lo tratan tan bien, le ponen muchísimo pimentón en muchos sitios, o sea, unas cosas que dices, joder, no es...
4: A veces sí, por ejemplo, Canarias tiene toda la influencia africana de su cocina y un poquito también americana en el uso de especias, el uso de sabores que a veces enmascaran. Y en Galicia, por ejemplo, el típico pescado a la gallega, que como decías, pues tiene un buen pimentón, ya, pero el pimentón a veces el árbol no te deja ver el bosque, ¿no? Sí. Y pues aquí pues tratamos, fíjate, cualquier cosa que salga de ajo, perejil, pimiento choricero y tal, es un producto étnico en la cocina vasca.
2: Sí,
4: y a mí eso me gusta, la verdad que es bonito. Sí, es verdad que podemos dar vueltas con ingredientes que sumen de otras latitudes, pero lo bonito es hacer el recetario vasco y llevarlo pues a lo más alto.
2: Ahora dices un sol, el Repsol.
4: Un solete
2: de Repsol. Pero, ¿dónde empezaste?
4: Mira, yo empecé con Ama, con Aita y, bueno, con mi tío también, mi tío sí que fue un aventurero y tuvo varios locales diferentes en Bilbao. Tuvo aquí también aquí cerquita de donde estamos ahora, tuvo una cafetería. Y bueno, la verdad es que me gustaba. Yo estaba estudiando Derecho en la universidad y mi ama, bueno, iba convencidísima de que yo iba a llevar la toga algún día, y yo lo tenía más claro que el agua. A mí me gustaba esto, me gustaba dar de comer a la gente, me gustaba ya a pequeña escala con mis amigos, oye, ese juicio que tienes instantáneo después de haber cocinado y decir, oye, ¿qué os ha gustado? Y tal. Y tener un trabajo en el que en el instante después tienes un juicio de tus clientes, de tus comensales, es muy bueno, porque es que no te deja de relajarte en ningún momento y te anima a ir a mucho más allá.
2: Sí, yo que he comido en tu restaurante varias veces, la diferencia que veo en ti con otros cocineros es que otros cocineros cocinan para ponerse una medalla, muchas veces, ¿no? Y tú cocinas única y exclusivamente para cuidar al que va a tu casa.
4: Es que, mira, suena mal que yo lo diga, pero yo creo que estás en lo cierto. Y mira, antes hablábamos con un compañero y decía, pues, joder, tus obras, tal. Es que a veces los cocineros nos equivocamos. O por lo menos en mi caso, yo no me considero un artista, me considero un artesano. En todo caso, soy un artesano que trabaja con las manos, que cada obra es un poquito diferente, pero no soy un artista, porque al final lo que yo hago se ha hecho siempre, que es dar de comer. Ya no solo dar de comer, yo trato de que cuando entras en mi casa, pues que te sientas a gusto, te sientas importante, no te sientas un número. Yo todas estas cosas que veo en Bilbao ahora de que te reservan online, te dicen, entras a la 1:30, pero a las 3:15 tienes que salir. Yo eso no va a ir conmigo nunca en la vida. Yo quiero que te sientes en una de mis sillas, y si te tengo que terminar dando la cena después de haber comido, pues yo encantado, y como si te tengo que llevar a casa, pues lo que haga falta. Pero
3: no sé si es cosa de las redes, ¿no? Pero ahora se han vuelto, y Masterchef, todo esto, como rockstars, ¿no? Los
2: sí.
3: cocineros. Tienes a Jordi por ahí, y Pepe, toda esta gente. Luego tienes al marido este, a Cristina Pedroche, ¿cómo se llama?
4: Ah, sí, David Muñoz.
3: David Muñoz también, que de repente son rockstars, ¿no? En vez de cocineros.
4: Sí, hemos pasado de unos años igual 70, 80, en el que prácticamente dedicarse a la cocina era para un núcleo de personas pues prácticamente en la parte más baja de la sociedad, en la que nos atribuían pues malos vicios, era gente que igual no había podido estudiar o no había sabido, entonces se dedicaba a esto. Y hemos pasado justamente a lo contrario. Es verdad que estos programas creo que han hecho bien por la profesión, porque fíjate, ahora todavía nos cuesta encontrar personal y si no estuvieran estos programas, pues todavía más. Sí que han pintado la parte bonita de la profesión, pero claro, claramente es televisión. Han cogido lo más bonito de aquí, lo más bonito de allá, lo han hecho una producción y lo han...
2: Claro, pero eso responde desde a 400 el menú de degustación, 500, 800, 1000 y pico el menú de degustación. No es gente que vaya a volver a tu casa. Vas una vez para contarlo, porque no te puedes permitir. En cambio, al Bachoqui Mirivilla, donde estás tú, se puede ir todos los días a tomar tu menú al día, a la carta cuando quieres, y vas a salir encantado a la vida.
4: Pues te agradezco, pero la verdad es que es así. Tenemos gente que va todos los días del año a comer o todos los días del año a tomar un pinchito y que se pone en mis manos y dice, oye, Igor, ¿qué tenemos hoy? ¿Qué podemos hacer hoy? Y la verdad que eso es una gozada. O sea, eso es una pasada. Ya llevamos 12 años allí y hemos visto como los chavales pequeñitos y las chavalas que venían a por un vaso de agua mientras jugaban en la plaza, pues ahora son clientes nuestros de todos los días. Y también hemos visto, pues por desgracia, como algunos de nuestros clientes pues ya no le pueden dar el chuletón y le tenemos que hacer una tortillita francesa.
2: ¿Tienes algún cliente que hay que reconocer, ¿no? Que es el entrenador del Bilbao Basket,
4: ha sido un regalo para Bilbao por su trabajo, su dedicación, su cercanía, porque a veces cuando dices, oye, una persona que ha ganado 2 títulos europeos en Bilbao, que imaginaos esto si lo llevamos al fútbol en vez de al baloncesto, sería
2: habría sido la gabarra

0: Esta.
1: Yo me pongo, o sea, ahora lanzo yo la pregunta, ¿no? Soy el entrevistado, pero lanzo yo la pregunta. Es que, ¿acaso no es lo más importante eso, poder decir que eres buena persona, ¿no? Para cualquier profesión, ¿no? Si contratáis a gente, pues yo creo que como dices ahora, ¿qué actitudes hay que tener? ¿Qué skills? Pues que yo creo que si no eres buena persona, es que no puedes estar en un equipo de trabajo, no puedes desarrollar bien tu
0: Pero
1: trabajo.
0: eso va ligado a los valores y han variado tanto en los últimos años a lo que
2: Hombre, pero sí que es
0: la
2: verdad que en el
0: sociedad,
2: mundo de
0: ¿no?
2: la cocina hay mucha fama del jefe capullo que te tira los cuchillos a la cabeza, ¿no? O
0: Qué
2: sea,
0: daño hecho
2: muy.
0: chicote.
1: Bueno, hace poquito, quizás una de las últimas grandes referencias en el mundo, el chef del restaurante Noma, pues bueno, ha salido publicado que le han hecho huelga en el restaurante que
0: Sí.
1: ha abierto en Estados Unidos y ha dimitido de sus cargos. Porque sí, admitía que durante bastante tiempo pues, ha maltratado incluso físicamente con golpes. Y es verdad que la cocina vive momentos de gran estrés, pero yo creo que es como aquí, ¿no? Estamos en un programa de radio cómodos, como en familia, joder, no estamos ahí como locos mirando el reloj, las audiencias,
0: Sí.
1: tal. Yo creo que si lo haces de una manera, desde una perspectiva sana y rodeado de buenas personas, eso nunca puede pasar.
0: Es que además se había cogido un poco la dinámica de que los cocineros que empezaban iban a donde los grandes cocineros a trabajar gratis y casi en semiesclavitud para aprender. Ya, bueno, estoy aquí un año, me esclavizaba, pero bueno, con esto pego un salto importante luego en mi carrera. Caso una jetada como el buen pino.
1: A ver, yo ahí tengo una doble visión, porque es verdad que yo también he hecho prácticas yo también estaba en manos de grandes chefs de España, y es verdad que te están cediendo parte de su conocimiento pues a cambio de nada, ¿no? Bueno, a cambio de tu trabajo, pero es verdad, ¿cuánto aportas tú realmente? ¿O eres verdaderamente útil en esas cocinas? Entonces, está claro que eso ha mejorado, es decir, ahora está legislado, ahora hay que dar de alta a la persona de prácticas.
0: Pero es que todo el que empieza una empresa aporta muy poco y aprende mucho.
1: Sí.
0: En cualquier empresa, si tú vas a trabajar en un despacho de abogados, el primer día que llegas no sabes nada. Y te decíamos, usted va a estar aquí 2 años, de pasante y
2: Y
0: haciendo
2: los
0: cosas,
2: primeros años
0: porque va a aprender
2: fotocopias.
0: un montonazo y se va a llevar nuestro.
1: Lo que pasa es que,
0: Claro.
1: Diego, llevo 30 años de cocinero, ya tengo síndrome de Estocolmo, ya no me vas a sacar de ahí. Yo te quiero decir que es verdad que todos los abusos son malos, pero es verdad que, por ejemplo, gente como la que decías ahora, David Muñoz, pues hombre. Si tienes la oportunidad de poder trabajar cerca de los grandes, no te digo ya David Muñoz, te digo Álvaro Garrido, Ene Coacha, la gente de aquí, el Heavy, pues siempre se aprende mucho y tal. Y hay que cuidar al personal y el personal también tiene que dar valor a lo que aprende en las cocinas.
0: ¿Os lleváis muy bien entre los cocineros o tenéis rivalidad?
1: No, mira, ahora mismo, hace unos añitos, se ha creado una fundación en Vizcaya, de cocineros vizcaínos. Es una fundación que tiene pues, diferentes proyectos en marcha, pues desde crear un restaurante que se llama Gastroutopía, en el que gente que no tiene acceso a una comida gastronómica diario, pues lo puede hacer mientras hay clientes que de manera discreta y secreta pues pagan sus comidas. Hay un montón de proyectos solidarios. Y, por ejemplo, yo que estoy ahí en contacto con esos cocineros, pues la camaradería es estupendísima. Yo no he visto luchas de egos y tal. Como en todo, me imagino que pues, por debajo de la mesa habrá diferentes hay conflictos. Pero lo que yo veo es gente muy, muy cercana y muy bien. Y sobre todo cuando ya llegas a la élite, estrellas Michelin, tal, esos siempre tienen muy buen compadreo, ¿eh? Se llevan de maravilla.
2: Yo creo que es algo, ¿no?, tan esencial como dar comida a la gente, ¿no?, y llevar comida al plato, que al final yo creo que hay que dejar a veces de lado, sobre todo en estos trabajos, ¿no?, de cosas que hacéis, ¿no?, pues para preparar de comer a gente que igual no puede o nunca ha tenido oportunidades de ir. Es importante dejar el ego atrás, ¿no?, y dar ayuda a la gente que lo necesita.
1: Total, total.
0: Yo
1: José
0: tengo. Andrés es el que ha abierto un poco esa
1: Hombre, claro,
0: filosofía,
1: José
0: ¿no?
1: Andrés se va, coge un helicóptero y se va a cualquier
0: Sí,
1: conflicto del mundo
0: a darle
1: a poner
0: caliente.
1: mesa y mantel ahí inmediatamente.
2: Eso es cierto. Yo tengo una duda. ¿Tú cómo, ¿no?, en tu carrera, cómo has lidiado con estas presiones, ¿no?, o tensiones en el mundo de la cocina, ¿no?, cuando pasan, como hemos dicho, ¿no?, momentos tan tensos y tan brutales que tú, me imagino que habrás vivido, ¿no?
1: Sí.
2: ¿Cómo lidias con
1: Pues
2: ello?
1: yo, tanto desde el punto de vista de empleado como el de empleador, es que he tratado de tener siempre una válvula de escape. Porque es verdad que yo me acuerdo que yo a priori, seguro que me veis aquí o me veis incluso en la cocina, y a priori parezco una persona muy tranquila, ¿no? Y hablo a veces con mi médico, que pues, con esta profesión de cocinero, nunca comes sentado, nunca vas al médico, nunca vas a estar. Y de vez en cuando hablas.

0: Bueno, y digo, mira, la verdad que a mí el estrés no me afecta. Hombre, pues te has quedado calvo, has cogido peso, tal. Tú no lo sabes que el estrés te ha afectado, pero el estrés te afecta. Pero es verdad que el estrés, bien utilizado, es una herramienta que te impulsa y que te hace mucho más, te hace mucho más, mejor trabajador, más eficiente. Seguro, si preguntas a mis compañeros y tal, seguro que en algún momento he estado mucho más nervioso. Y por ejemplo, me pasaba, yo me acuerdo que disputas de tráfico en los semáforos, piques con otro y tal. Ya tengo 47 años, ya tengo un pozo, algo he aprendido y la verdad es que no me vale la pena llevarme esos sofocones, pero como todo el mundo, pues seguro que esa tensión, pensar que todo el trabajo del día sale en hora y media o 2 horitas, entonces algo de estrés siempre, siempre te genera.
1: Pero aparte de lo que es el restaurante, también te dedicas al tema de I+D para
0: Sí.
1: conocidas marcas, ¿no?
0: Sí,
1: Que las puedes nombrar, no hace falta, no, no tengo ningún problema.
0: A ver, sí, a ver, he trabajado con marcas como Unilever, como Pascual, como Rational, como Linox, marcas internacionales, y trabajo para ellas de diferente manera, pues apoyando a sus equipos de venta o desarrollando I+D de sus productos culinarios. Y luego me dedico a la enseñanza, que es lo más bonito, lo que más me gusta, y colaboro con distintas escuelas aquí, tanto la de Leioa como la de Archanda, y me encanta ser profesor, creo que va dentro de mí. Y es una cosa en la que disfruto todos los días enseñando. Esto es como si estoy en una entrevista de trabajo y cuento, y dicen, este tío hace de todo, parece un poquito desordenado el currículum. No, la verdad es que soy organizado y al ser organizado, pues, digo, pues este día me dedico a esto, este día me dedico a otro, y es justo, mi negocio tiene eso, esas tres patas, formación, I+D para empresas y el restaurante propiamente dicho. Y la verdad que de momento llevo así 12 años y me organizo bien.
1: ¿Tienes algún proyecto en mente de futuro?
0: Tengo un proyecto de ocio diferente porque creo que en Bilbao, aparte de los restaurantes, aparte de los geniales museos que tenemos, tampoco hay una oferta de ocio tan diversa y tan... Es sobre lo que yo sé, que es gastronomía. Sé de otras cosas, pero no es el espacio y el lugar. Es sobre lo que yo sé y en breve te lo podré anunciar. Digo, además, si, en cuanto lo saque, lo tienes tú en primicia.
1: Y venimos a la radio a hablar de él
0: Hombre,
1: y
0: por
1: a
0: supuesto,
1: presentarlo.
0: a vinilo,
1: ¿Eh?
0: a contarlo aquí, seguro, seguro. Pero va a ser una cosa muy chula y que no hay en todo el estado, ¿eh?
1: Lo bueno que tiene tu profesión es que es de las pocas a las que la inteligencia artificial no les va a afectar mucho, ¿no?
0: Ya, es cierto, es
1: ¿Eh?
0: cierto. Mira, la inteligencia artificial tiene yo en algunas visitas que coincido contigo, es súper práctica, tiene cosas buenísimas, pero luego tiene ahí, da un poquito de miedo. El otro día leí el titular que la inteligencia artificial había acabado con no sé cuántos millones de empleos en Europa. Y bueno, profesiones como la mía, creo que vamos a tener siempre que seguir comiendo de una manera o de otra. Y que encima, ya no solo comer, es el tema experiencial. No esas experiencias que a veces son un poco frívolas de no, antes de sentarte a comer, visitas el jardín, luego después del jardín,
1: Sí.
0: visitas una
1: Hueles
0: reproducción.
1: no sé qué.
0: Una
1: Los
0: reproducción de la
1: humos y
0: casa de mi
1: aromas.
0: abuela, sí, pero sí que la experiencia, porque por ejemplo, el fuego es algo que a la gente le hace sentir algo especial. Entonces, la cercanía con el fuego, la cercanía con los productores, la cercanía como un espacio en el que tú ves como tu casa, no un espacio frío y tal.
1: Sí.
0: ¿Cuántas veces estáis un poco incómodos con que el camarero o la camarera esté encima de ti todo el tiempo sirviendo y tal? Entonces, eso la IA no lo va a poder tener nunca. Y entonces, ahí es cuando me alegro de haber acertado con la profesión.
1: Sí, bueno, la experiencia no es solo comer. La experiencia es el entorno, es el estar contigo también en el restaurante,
0: Trato y
1: ¿no? Es
0: demás, sí,
1: todo.
0: exacto. Sí,
1: Sí.
0: es tener un sitio seguro al que ir, un sitio al que ir recurrentemente y saber que no eres un número, sino que eres Diego o que eres, y que saben lo que te gusta y saben lo que puedes comer y no puedes comer y...
1: Lo que es sorprendente es que un bachoqui tenga un solete, ¿no?
0: Es que mira, yo te soy
1: O sea,
0: total.
1: casi es un techo de cristal, ¿no?
0: Sí,
1: La gente piensa, un machoqui que vas a comer, pues comida tradicional, pero tampoco para salirse,
0: Yo te
1: ¿no?
0: digo lo que pienso de los bachoquis. Tú y yo hemos tenido a veces conversaciones políticas y tal. Hay gente que todavía tiene prejuicios con respecto a los bachoquis por una idea concreta y tal. Claro, los bachoquis fueron lo que fueron en su momento, que eran casas del partido, muchas veces gestionadas de manera altruista o gratuita por afiliados y tal. Y eso ha quedado a un lado. De hecho, se creó una franquicia, Bai Bachoquia, que lo único que pretendía era preservar ciertos valores como el de la cocina vasca, por ejemplo, o el de una decoración. Que haya, pues que haya gildas, que haya pinchos, que haya cocina clásica, Porque, claro, ahora, evidentemente, puede venir un cocinero, como decís, peruano, y alquilar un machoqui o chino y gestionarlo. Y está muy bien, y está muy bien, y me parece muy bien. Pero, claro, el machoqui era una referencia en cuanto a que tenías cierta seguridad de que ibas a comer. De hecho, se decía, ah, es un machoqui, seguro que se come bien.
2: Sí, comer bien y comida de casa, que también es lo
1: importante. Eso es tradicional, ¿no? Pero que no te iba a ser algo ya sí. sofisticado.
0: Oye, fijaos en el dato, El otro día leo que Mercadona vende más comida preparada, ha vendido más el año pasado que Burger King y McDonald's juntos en España.
2: Sí, yo creo que lo que han puesto de mesitas,
1: ¿no? Con quita las pescaderías de Mercadona.
0: Fíjate.
2: Pero digo, los puestos estos para comer en el momento, ¿no? Sí. Ha tenido un éxito tremendo, ¿no? Sí.
0: Tremendo. Y es por lo que tú dices, porque no hay comida casera. Entonces, hacer unas croquetas o unas albóndigas en casa va a ser una utopía. Entonces, vas a tener que ir a un sitio que las hagan de verdad. Y ese sitio nunca va a tener crisis. Uh-huh.
1: Uh-huh. Y cuéntanos... Sí, ya casi estamos ya acabando. Te habrás vivido mil anécdotas en el restaurante.
0: La verdad
1: es alguna que... alguna innombrable.
0: Es que tiene que ser algo muy secreto, porque si estoy vendiendo, que os doy privacidad, que os doy estar en casa y tal, y luego la cuento, el que se va a sentir...
1: Bueno, pero puede ser de puertas para adentro, puede ser los mogones.
0: Sí, sí, a ver, he tenido algunas muy bonitas y el... gente que dice, no me lo puedo creer, he estado en este sitio y he comido este mismo plato, o lo has copiado tú o me lo han copiado, o sea, o te lo han copiado, y joder, enseñarte un plato prácticamente de color idéntico y tal, claro, con las redes sociales ahora tienen mucho de bueno, pero también mucho de malo, sí. Y había estado en un sitio en Andalucía que tenía un plato totalmente igual al mío y lo había copiado de una foto de las redes sociales, y la verdad que no me molestó, me hizo hasta gracia, me hizo sentirme un poco importante en ese sentido y me llamó mucho la atención. Y luego sí que es verdad que, pues, agradezco muchísimo a mi equipo, a las chicas que iban conmigo desde el principio, a Maite, a Bea, a Edwin, a Idoya, a Juliet, a todos, que dices, joder, ¿cómo puede ser que viene gente y dice, no, es que hemos reservado en Echevarri, entonces nos alojamos aquí cerquita y tal? Y vienen, comen en mi local, al día siguiente comen en Echevarri y dicen, pues evidentemente Echevarri está a otro nivel y tal, pero nos ha gustado mucho aquello que nos dijiste tú y nos ha gustado mucho y nos llevamos pues 4 recuerdos de Echevarri y 2 recuerdos tuyos. Y eso me parece increíble y eso me parece alucinante. Entonces, pese a que claramente la gente por precio, por locales, por tal... ve una clasificación clara de los restaurantes, a la hora de la verdad estamos más cerca de lo que parece.
2: Yo creo que se ha perdido un poco el aprecio, ¿no? Por tanto hablamos comida clásica, puede estar igual de bien o incluso mejor, ¿no? Que ahora tanto menú y tanto rollo, ¿no? Yo creo que a partir de eso, tanto la clasificación de estrellas Michelin, se pierde un poco, ¿no? La base, ¿no? De lo que es la gastronomía.
0: Es que yo creo, y apuesto con vosotros, si os pregunto por vuestro plato de referencia, el plato que más os gusta, nunca es un plato de
1: tú tienes de estar un mes fuera en Inglaterra y ¿qué quieres comer? Eso, y no te piensan una cosa así sofisticada, nada, espuma nada. De no sé qué. Sí,
0: nada.
1: Y dices, no, yo que es una tortilla de patata. ¿No?
0: Las albóndigas, unas lentejas.
2: ¿Dónde está la pata de jamón? Que me la saques ya.
0: Y eso es imposible de superar. Y es así. Y incluso esos chefs que se dedican a ese tipo de cocina, que también tiene que haberla, evidentemente, sienten igual que vosotros, que su plato referencia nunca va a ser un plato de gran elaboración o muy, muy complicado. Y eso es lo bonito. Por eso, aunque parece que se pierde, no se pierde.
1: Vas a tener que empezar a darnos clases de cocina, pero ya en petit comité. No como carrera universitaria, como puede ser el de IOA o el de la Escuela de Hostelería, pero oye, para aficionados a la cocina, que a mí me encanta... Pues...
0: Es que la cocina une, la sí, cocina sí. Te hace estar de buen humor, en la cocina se forjan historias de amor mucho, porque mira, una de las anécdotas también es que dentro de las cocinas y los restaurantes hay dos maneras de llevarse los camareros y los cocineros, o muy mal o demasiado bien, o sea, o
2: el calor de los fogones,
0: o
2: ¿no?
0: Surge el amor, y yo por supuesto, cuando queráis, os mando recetas, os enseño a hacer algo, hacemos un taller súper divertido. Y la verdad que he hecho unos cuantos, tanto para empresas como para... Hacemos team buildings para diferentes grupos y la verdad es que la gente sale súper contenta.
1: Sí, no, es que a mí lo de cocina me parece una... Dura poco, porque lleva mucho trabajo y luego...
0: Como decía un compañero, tú dices, es tan efímero, dice, lo que tú creas, se cargan tu obra en sí, 5 segundos.
1: Minutos, y... Sí. Y un día nos preguntó, tuvimos una reunión y nos dijo, bueno, decirme... Que eran 4...
0: Cuatro sabores.
1: 4 sabores. Y me dijo, vainilla, no sé qué. Entonces,
0: sí, dijo, tu postre preferido.
1: Tu postre preferido. Y al final, del postre preferido y 4 sabores, a la semana siguiente nos trajo un flan.
0: Sí, un postre inspirado en un flan, que tuviera fresa, que tuviera chocolate y no me acuerdo el otro criterio cuál era.
1: Estaba espectacular, o sea, para meterlo en la carta.
0: Sí.
1: Y bueno, hemos estado haciendo lo que es el I+D, ¿no? O sea, me dais es cuatro cosas que en la y yo os creo.
2: No, la gente de fuera no piensa mucho I+D de cocina, ¿no? Es algo como muy misterioso, yo creo.
0: Es que el I+D, o sea, mira, esta frase es de Ferrer Adrià. Dice, las empresas más organizadas del mundo son los restaurantes de 3 estrellas Michelin. Porque es verdad. Hay una cosa que llamamos mise en place en cocina, que es la organización. Es todo lo que hay que tener previamente hecho para que el servicio salga bien. Y hay empresas que facturan millones que no tienen esa organización dentro de sus empresas. Y los restaurantes de 3 estrellas Michelin lo tienen.
1: Que es al final también lo que tienen los McDonald's, esto, que está todo ya organizado, lo montan en 2 segundos.
0: Total.
1: Y eso es fast food, porque está todo
0: ya. Y que mañana entran 3 empleados nuevos y funciona igual.
1: Todo exactamente igual, sí. Oye, Igor, qué maravilla. O sea, se me ha hecho corto.
0: Yo he estado como en casa. Igual os he fallado porque la expectativa era que trajera algo de comer, pero no ha podido ser.
1: Nos quedas a las 7:30 para cenar. Correcto. Si no, tenemos que irnos a cenar. Pues muchísimas gracias por habernos acompañado esta tarde y nada, te esperamos también aquí en alguna otra ocasión porque nos tienes que dar esa experiencia nueva que vas a crear en Bilbao Gastronómica para que dar un poquito de...
0: Cuenta con ello, Muchísimas gracias.
2: Gracias a ti. Venga.
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Esto es Música Master, el espacio en las ondas del rock local, patrocinado por la Diputación Foral de Vizcaya. Trigésimo segundo programa de esta octava temporada. Estamos emitiendo en directo desde los estudios de Vinilo FM en Las Arenas, con Pablo Tejera manejando la nave y Lino Prieto luchando con el micrófono. Hoy nos visita Clara Corral, cantante bilbaína que irrumpió con fuerza en el panorama local hace muy poquito, pero que trabajando incansablemente se ha hecho con su hueco en la escena, culminando con un LP que ha salido esta semana y que presenta este fin de en directo. Enseguida estaremos con ella para que nos cuente cuál es su secreto. Mientras se va acomodando en la mesa de Música Master, vamos a repasar lo que suena por Vizcaya. Guasen, va...

hemos comenzado con Puntu Tacoma, la banda de Atarrabia, con un vizcaíno infiltrado, el gran Gorka Padrones, que ya pasó aquí con su banda Yar. El tema era Chancamé. Y tras una temporada en silencio, tenemos nuevo single de Etxekalte, Azkena izan da, esperemos que no sea así.

Bueno, y seguimos con temas que van presentando las bandas de Vizcaya. Silcat ha presentado un vídeo de nuevo single que es Ship of Joy.

0: pues aquí estamos en Vinilo FM, Música Master, y ya tenemos en toda la mesa a Clara Corral, y bueno, viene acompañada de Sara, que es su agente de prensa, bueno, de la agencia Mauleón, ¿no? Eso es, y bueno, pues bienvenidas, es Caricas Cador Chagatic, o sea, no sé, estaba mirando antes, este año ha pasado volando, ¿no?
1: Sí, la verdad que el lino, o sea, hace un año que estuve aquí, o sea, ¿cómo ha pasado todo?
0: Es que tenía curiosidad por saber la fecha y tenía la cosa de que había sido después de los Cosca, o así.
1: Sí, sí.
0: Y efectivamente, o sea, yo creo que fue el primer programa con invitada que hicimos después de los Cosca.
1: Yo creo que sí, porque además sí. Recuerdo que cuando eso no nos conocíamos, ¿no? Y
0: sí.
1: Cuando nos conocimos me dijiste, guau, pero si justo has sacado canción, o sea, que fue todo como muy rápido.
0: Sí, además me suena que la primera que estuvimos así hablando de algo eran casi los Cosca, o sea, que era
1: sí.
0: Por ahí. O sea, que para mí ha sido, no sé, verte como zoom, un...
1: Bueno, sí, todo, la verdad es que todo pasa muy rápido, ¿no? Porque
0: Speedy y Clara, ese, o de un rara, o sea, va...
1: Y la verdad que...
0: Está volando.
1: Sí, sí, sí. O sea, yo de hecho eso en su día empecé, pues, hace 2 años saqué Orbitando en abril y encima empecé con directos, que empecé incluso con Sara, que está aquí, ¿no? Que,
0: claro.
1: Que aparte de la parte de comunicación, pues,
0: claro,
1: hacíamos
0: también, sí,
1: nuestros dúos.
0: Empiezo a mirar aquí la discografía y tal, y digo, pero si es del 24, si es de hace nada.
1: Claro, esto. Claro, sí, sí. Es que realmente eso, el disco ha recopilado todas las canciones que he ido sacando, una a una, las 11 canciones, y la última, que es la de Papá, que realmente pues es nueva, ¿no? Pero es que en sí ha sido intentar pues un poco seguir el modelo que se está llevando ahora, ¿no? De ir sacando poco a poco singles para conectar con el público y luego pues cerrarlo con un concepto total.
0: Sí, el disco, bueno, que el disco ha salido este lunes
1: en
0: plataformas,
1: sí.
0: Más allá del corral.
1: Sí.
0: Eso es, o sea, siempre tienes ese punto gamberro, ¿no? Que,
1: bueno, es sí, o sea, de hecho sí soy humor con profundidad, ¿no? No sé si quieres comentar igual el concepto tú.
2: Sí, o sea, a mí lo que me parece interesante del proyecto que es que tiene una personalidad propia desde el principio. O sea, es decir, Clara, cuando

0: Empezó hace 2 años, no sabía lo que estaba haciendo, pero sí sabía lo que estaba haciendo. O sea, visto desde fuera, fue instintivo, pero realmente ya había una personalidad de hacer las cosas a su manera. Y la verdad es que ha sido también muy bonito ir viendo cómo, como has comentado, cómo en estos 2 años ha ido evolucionando, pero siempre ha sido Clara Corral. O sea, siempre ha tenido esa manera de ser, ¿no?
1: Y, bueno, el más allá del corral que dices, ¿no?, como gracioso, o sea, es que en sí es romper con la identidad que traía hasta ahora, ¿vale? Porque es como las dos cosas, ¿no? Es un poco la sensación de que vivimos en un corral, ¿no? Encerrados, ¿no?, sin pensar, y es más allá, vamos a salir de esa zona de confort. Y luego, aparte, yo soy Clara Corral y es romper con lo que venía hasta ahora. ¿Qué quiere decir esto? Que muchas veces acabamos haciendo lo que nos dicen, ¿no? O lo que hemos visto desde fuera. Y entonces romper con eso y decir, oye, pues presento un proyecto más allá del corral.
2: Es curioso, es que estoy imaginando, intentando imaginarme cuál es el punto de... Pues de estás por ahí, o sea, no sé... no tenías conexión con la música. Hasta que de repente un día dijiste,
1: bueno,
2: voy a hacer unas canciones.
1: Sí, o sea, no tenía y sí tenía. Es decir, de pequeña, sí. Yo en el colegio, Pureza de María, tocaba en misa y hacía mis canciones.
2: Yo también, ¿eh?
1: y luego, no sé, pues me vino la identidad de, ¿no?, de trabajar, y yo estudiaba además Derecho y... todo a tope, trabajar, y cero la parte creativa, y desconecté por completo de esa parte, ¿no?, de crear, ¿no? Porque sí, de pequeña sí que hacía mis canciones, me gustaba hacer canciones, de hecho, y muchos poemas. Y pues eso, esa ruptura, o sea, ¿por qué vino? Pues porque realmente...
2: Si un día dijiste, voy a sacar esto adelante, ¿o fue porque
1: fue porque... A todos nos pasa, todos tenemos el retorno de Saturno a los 30, ¿vale? A los 28, 29, 30 todo el mundo le cambia, ¿verdad, Sara? Sí, Sara lo sabe muy bien. Te cambia la vida a veces, ¿no? Y entonces, en este caso a mí me cambió la vida. Yo vivía en Barcelona, me vine de Barcelona a Bilbao para estar con una pareja de, llevábamos 8 años, y lo dejamos, ¿vale? Entonces, ¿qué pasó? ¿Por qué se empezó con esto? Porque realmente la música viene a sanar, ¿no? Y en este caso, pues conecté con la música para sanar. Y creo que ha sido lo más maravilloso, ¿no? A veces, de cosas que dices, uy, lo que parece una putada a veces, pues es una maravilla, ¿no? No sé. Y así fue.
2: Claro, pero...
1: Y me dices, como también, un Sputnik, bueno...
2: No, que tengo curiosidad por saber, vale, o sea, tienes tu catarsis interna, haces tal... Voy a hacer tal, recuperas tus poemas, haces nuevos, empiezas a hacerte ahí, pero llega un punto en que tienes que decir, ¿me busco una banda?
1: Es que ese es el tema.
2: ¿Qué hago? Pongo un anuncio en el periódico, empiezo a andar por conciertos, a ver si... No sé, ¿cuál fue el
1: proceso? O sea, yo es lo que a mí me gusta, creo que por eso me dices tú, que me ves desde fuera y dices, ¡buah, qué rápido vas! Y es que yo tengo la suerte de no, aunque no haya tenido ese bagaje musical, vengo de la empresa al escenario, ¿vale? Entonces, sé sacarme un poco las castañas en ese aspecto, porque es que muchas veces hay gente que me conoce y dice, ¿qué suerte tienes? Y yo digo, ¿suerte? O sea, una vez, bueno, para que te hagas la idea, una vez pasó una cosa de un avión, íbamos en un avión y aterrizamos en Barcelona y acabé conociendo a unos tíos majísimos que me llevaron a Bilbao en coche, gratis. Y me decía mi familia, ¿qué suerte tienes? Y yo, ¿sabes qué número de persona era esa persona? O sea, creo que pregunté en torno a 80 personas. Entonces, bueno, que creo que a veces tenemos que insistir y no dejar de creer, de dejar de intentarlo, ¿no? Y en este caso, ¿cómo fue todo? Pues es muy gracioso porque creo que a veces pues todo se fue conectando, ¿no? Hice unas clases por Superprof y me dijo, tienes que conocer a Saúl. Y yo, no sé, me daba mucha cosa, mucho miedo. Luego tenía un mentor de la uni y me dice, te tengo que presentar a Saúl, que me hizo el anuncio de Fortaleza. Iñaki Vida Urrázaga, que trabaja en Café Fortaleza, le tienes que conocer. Y yo dije, hostia, segunda persona. Pues yo creo que tiene que ocurrir, ¿no? Y entonces le llamé, conecté y entonces empecé toda la parte de la música. Saúl me presentó a Carlos Velasco, que ha sido mi profe de música desde hace 3 años, que el otro día recordaba, digo, tío, hace 3 años me tocabas una nota y no sabía afinar nada. Él está flipando también. Y estaban la gente del entorno de la música y dices, qué fácil, una banda no, porque muchos que les preguntaba al principio pues no querían entrar. Y sin embargo aquí apareció, pues, por ejemplo, Sara, uh-huh. que justo pues, ella toca en un grupo de metal en Vitoria, vivía en Bilbao y dijo, sí, me gustaría tocar en Bilbao. Y de repente yo justo tenía esa necesidad y empezamos a hacer dúos, ¿verdad, Sara? O sea, fue un poco...
0: Sí, así empezó todo.
1: Así empezó todo. Luego dije, quiero hacerlo más grande. Y vino un chico maravilloso que es Dani, que sigue en el proyecto, a guitarra. Luego empezamos a hacer con Cajón y todo fue paso a paso. ¿Y cómo construí la banda realmente? En un pincho pote de Navidades conseguí cerrar un concierto en el Askena y le dije, no te preocupes que yo consigo banda. No tenía banda, estaba un poco así y acabé cerrando la banda y así fue.
0: Pero a contrarreloj, ¿eh? O sea, quiero decir que es algo sí. que desde el principio también lo que dices, que has sabido moverte, pero que desde fuera igual se ve de una manera fácil, pero realmente la gestión de conseguir una banda en menos de un mes
1: con las inseguridades.
0: No. Sí. Ha sido, vamos, visto desde fuera el proceso, o sea, quiero decir que no te ha venido todo a la vez, pero siempre ha sido, o sea, creo que tu proyecto lo que tiene también característico es que se ha ido construyendo a través de retos.
1: Sí.
0: De repente te sale un bolo y dices, esta oportunidad hay que aprovecharla. Entonces... Para
1: y yo creo que también es muy importante no dejar de apuntarse a cosas, ¿vale? Porque muchas veces a veces decimos, guay, ¿esta persona por qué la han cogido aquí? ¿Te has apuntado? ¿Seguro? ¿100%? Porque muchas veces, por desgracia, con la mente, a veces nosotros mismos nos limitamos. Y entonces, en este caso, yo creo que ha sido algo tan loco la música para mí, desde el primer inicio, y ha sido un juego, que por eso creo que han salido cosas muy interesantes. Porque no he dejado de ver... No he visto límites.
2: Bueno.
1: Aunque a veces me han limitado, por supuesto, pero como te decía...
2: Sigue sin verlos.
1: Yo sigo insistiendo.
2: Bien, bien.
1: Todo lo que pueda, ¿no?
2: Claro.
1: Yo voy a buscar a la persona 81 que me diga que sí. Como cuando me bajé del avión.
2: Bueno, ¿pinchamos otro tema?
1: Sí.
2: Venga, pues soltamos Amor de Chuletón, que ya ha sonado.
1: Amor de Chuletón, sí. Y ahora, luego hablamos de los poderes también.
2: Venga.

0: Bueno, aquí estamos en Música Master Vinilo FM. Hemos escuchado Amor de Chuletón, uno de estos 11 temas que están en Más Allá del Corral. Y claro, hablando, pues como siempre nos pasa, no hemos comentado que este disco se presenta en directo. Este
1: se
0: viernes.
1: Presenta en directo, sí. 15 de mayo, viernes, 9:30, en la terminal. Y es importante llegar a la hora porque no es un concierto normal, vale. Es un concierto experiencial. Entonces, nada, eso, que bienvenido sea todo el mundo. Las entradas están en claracorral.com, por 11 con 11, que ahora hablaremos porque tanto 11 canciones, 11 poderes. Pero sí, y realmente creo que va a ser muy bonita la experiencia. Hay invitados, hay...
0: Vale, que vas... El espectáculo es solo tuyo, ¿no?
1: Sí.
0: Lo que pasa que es un...
1: Es que no, además...
0: Es multidisciplinar, digamos, o así, ¿no?
1: Sí,
0: o
1: no es un solo poco... un concierto.
0: Vale.
2: Sí, va a ser, yo creo, un reflejo de lo que han sido estos dos años. Es decir, tú si la acabas de conocer o es el primer día que vais a ver a Clara Corrales... pasado mañana, el 15 de mayo en el evento, ahí realmente se va a reflejar todo lo que hay detrás, ¿no? También del disco, que es conceptual, por eso tiene cada canción, tiene un porqué, y dentro de ese concepto, pues el evento va a ser, yo creo que va a ser inmersivo, que realmente las personas que vayan no van solo a escuchar música, van a vivir una experiencia que al final, pues también, como digo, es todo el rato el reflejo de lo que se ha movido estos dos años, y nos gustaría poder desvelar, pero no lo podemos hacer, para que os quedéis con ganas de descubrirlo en persona, pero sí que pues va a ser un evento de, yo creo que para un primer lanzamiento de un primer disco, que por la parte, o sea, que puedo decir es que está muy muy currado, o sea, que he ido a muchas presentaciones de disco y esta en concreto pues tiene, no es como decimos, no es solo un concierto.
0: Bueno, estaba pensando, la última vez que te he visto yo, poco, porque estaba liadísimo también, que fue en los Coscasarías, sí. en los premios, que también me suena que me entraste para tocar en los anteriores, cuando...
1: ¿Cómo?
0: Que ya querías tocar en los anteriores.
1: Yo quería, yo siempre... Yo
0: decía, ¿dónde va esta chica? Sí,
1: sí. Sí,
0: y,
1: sí.
0: Y, sí, sí. Y la verdad es que... Bueno, no sé cómo... porque en los Coscas no apareciste con la banda habitual.
1: En los Coscas, sí. Es con la banda que estoy tocando habitual. Últimamente.
0: Ah, vale.
1: Estaba Rubén en la batería. En esta ocasión no va a estar Rubén. Rodrigo, que ya es bajista y ya ha llevado bastantes bolos con él. Vale. Dani. Sara, que también que está aquí, que también tocó. Y luego Noah, que también está sustituyendo a Jorge, porque ahora Jorge no puede tocar. Tuvimos un poco mix. O sea, algunos que sí y otros que no.
0: No sé, pero había un montón de peña.
1: Saúl también, que estaba en los coros.
0: Todo el mundo pasándoselo bien.
2: Sí, montamos una buena fiesta.
0: Sí. Sí.
1: Bueno, y en esta ocasión, en este concierto, se iban a tocar... Vamos a leer un septeto. Y luego va a haber instrumentos invitados, algún artista invitado
0: a
1: cantar.
0: ¿Y vais a llevar el guitar también? El teclado.
1: La teclarra, sí. Eso vale. Lo va a llevar Noah.
0: Vale,
1: sí.
0: Vale. Es que eso es...
1: Es la ama, ¿eh? O sea, sí, que...
0: No hay rock and roll si no hay...
1: Brutal, sí.
0: Sí, sí. Fenomenal, sí. De hecho, recuerdo que bueno, la gente, el público comentaba que... Mira, hasta que...
1: Qué fuerza, ¿no?
0: Qué lanzada, sí, sobre todo que el pifo está acá montado en un momento. O sea, bien, ¿no? Está.
1: Sí, yo creo que igual sí bien. Se genera esa sensación. A ver, es que por eso, por eso el concierto va a ser más que un concierto, ¿no? Porque va a ser, o sea, quien venga al final, gracias a la gente que venga, se va a crear una atmósfera diferente. Y lo que quiero mostrar también en esta celebración es pues toda la gente que ha participado en el proyecto, y al final es que lo más bonito, y me dices de wow, conseguir banda, es que lo más bonito en este caso ha sido que todo ha funcionado como tenía que funcionar, porque me he girado y de repente me he encontrado que mi mejor amiga es la que me hace el vestuario, me he girado y mi tía me maquilla, me he girado y de repente me encuentro a Sara también, toda la parte de comunicación. O sea, Usue Castrillo, que es la que ha hecho toda la parte visual,
0: vale,
1: de
0: sí,
1: todo el concepto
0: antes,
1: de 11 poderes, 11 canciones.
0: Es chulo, ¿no?
1: O sea, entonces, es como que, de hecho, pongo en el disco, pongo muy claro, y es lo que quiero realmente mostrar, es que este disco es el comienzo de algo más grande. Y recordar a las personas que tenemos en nuestras manos todos los poderes que necesitamos para conseguir lo que siempre soñamos. Y muchas veces no lo queremos ver. Y a veces es como ese niño que nos, cuando nos enrabietamos, ¿nunca te ha pasado que te enrabietas y dices, ¿dónde está esto? Y de repente lo tienes delante. Pues es un poco eso, ¿no? De que creo que está bien que incluso cambiemos la mirada. Y eso es lo que por eso digo que me han pasado esas cosas así. Porque creo que a veces he jugado. Otras veces, no. ¿Por qué? Porque igual ahora estoy contando la parte bonita y todo parece muy bonito, pero ha sido duro. También a nivel personal, el hecho de que soy una persona que parece muy segura, pero tengo muchas inseguridades. De hecho, yo hablar en público antes para mí era imposible. Hace 3 años también, o sea, y ha sido, hace 3 años salí en un programa de TV, ya hace 3 años, un programa de TV, 12 líderes, y yo temblaba.
0: Claro.
1: Y me he quitado el miedo haciendo, porque, pues eso, muchas veces incluso donde más nos cuesta, tenemos ahí un poder que no lo sabemos, ¿no?
2: Yo querría añadir que creo que ese es el poder también que tiene tu música, Clara, que es que pone de buen humor. Es decir, o sea, después de escuchar las canciones, tanto grabadas como en directo, que yo creo que en directo como que es más fácil conectar con esa energía.
1: Y canto mejor.
2: te quedas como con muy buena sensación, con esa buena onda,
0: sí.
2: Y es lo que transmite tanto, pues eso, musicalmente las canciones, como la propia energía que se genera en ese universo. Y yo creo que a día de hoy el mundo necesita también de esto. Estamos muy hartos de
0: sí.
2: Todos los estímulos y como que conectamos con eso también muy fácilmente.
1: Y me ha gustado cómo lo ha introducido, porque al final por eso digo 11 canciones, 11 poderes. Porque esta parte de jugar, no dices de cómo conseguir las cosas, cómo cambiar la perspectiva, al final se traslada en las canciones. Son 11 canciones, 11 poderes. Orbitando es el poder de fluir. Quiero contarte, es el poder de la apertura. De soltar. Muchas veces nos aferramos a ciertas cosas y si no soltamos, pues no llega, ¿no? Del sexo al amor es el poder de la integración. El poder de la integración que más básicamente es simplemente aceptar cuál es el camino, ¿no? Que tenemos que seguir. Buscando mi vestido, el de la inspiración. ¿Cómo puedo componerte esta canción? Es el de la conexión. O sea, al final necesitamos conectarnos con alguien, ¿no? Claro y oscuro es la inocencia. ¿Cuántas veces, o sea, tenemos que recordar cómo mirábamos las cosas antes sin que nos cuente, ¿no? Sin juicios. Metamorfosis es el de la transformación. Planetas paralelos, el de la expansión. Un poco lo que comentaba antes, que muchas veces nosotros nos limitemos. Ay, no voy a escribir a esta persona que me va a decir que no. Si ya te ha dicho que no porque, no porque tú lo has dicho. Amor de chuletón, el de la abundancia. Porque a veces nosotros mismos estamos comiendo migas y cómo nos vamos a comer un chuletón si estamos comiendo migas. Ruido, el de la escucha, y papá te va a querer igual el de conectar con nuestro niño interior. Y al final es el de jugar. Y las cosas más fascinantes que nos pasan es cuando jugamos y no le ponemos tanta mente, ¿no?
0: ¿Escuchamos otro tema? Que se nos...
1: Sí.
0: Se nos va el tiempo. Venga, vamos con ruido. Y luego seguimos hablando. A ver si me acuerdo.

0: Bueno, aquí seguimos con Clara Corral, el Música Master, Vinilo FM, con Sara también. Estamos escuchando temas de Más Allá del Corral. Este disco que comentábamos aquí, Off the Record, que es un poco una especie de cómo ha ido evolucionando todo, ¿no? O sea, tu carrera musical, entre comillas, o tu integración con el entorno desde, pues eso, desde el principio, que eran temas igual con un poco más desenfadados o algo así, pero no sé, al final has terminado con este Papá te va a querer igual, que es como súper introspectivo, ¿no? O así y tal,
1: Y conecta con algo
0: otra cosa, ¿no? O
1: muy...
0: sea, de no sé, que se ve una evolución de
1: Sí.
0: todo. Además, comentábamos que el orden del disco es un poco el orden en el que han ido saliendo los singles, ¿no?
1: Sí,
0: Así.
1: sí, sí. Y bueno, sí, a ver, en sí es un cómo han ido saliendo, hay un recorrido, ¿no? Detrás de cada uno, que de hecho algunos coinciden, otros, como me comentabas, ¿no? Porque los has ido componiendo, ¿no? Algunos incluso ya los tenía compuestos, pero no los sabía cantar todavía tan bien como quería. Y porque algunos, me acuerdo, Metamorfosis en su día me costó cantarla. Pero luego con el tiempo, ahora pienso y digo, le decía el otro día a Carlos, estaba cantando con Carlos Velasco, que sigo dando clases con él, y digo, ¡guau! Pero qué fuerte, que ya
0: Que
1: no me cuesta nada. Y,
0: bueno,
1: o sea, no, o sea, mis canciones, ¿eh? O sea, otras
0: sí.
1: canciones todavía, pues eso, me gusta incluso adentrarme. No, no quiero ser una cantante de covers, a no ser que sienta mucho la canción, por supuesto. Pero creo que cantando covers se aprende mucho y ahí sí que tengo todavía muchísimo recorrido por aprender. Porque creo que, vamos, mi siguiente disco musicalmente va a ser, vamos, increíble a comparación de este, porque eso es lo que hay que ir haciendo en la vida, ¿no?
0: Bueno, siempre
1: Pero hay que superarse, ¿no?
0: un peldañito por arriba, siempre.
1: Sí,
0: Eso es,
1: y
0: sí.
1: me hablabas del de papá, y buah, es que el de papá realmente a mí me toca mucho el corazón, ¿no? Porque es el poder del niño interior, niña interior, y en este caso, pues yo trato el tema de que yo de pequeña quería ser chico. Y yo, los que, bueno, la gente que me conoce también, pues tengo una energía masculina bastante potente, aunque también una energía femenina. Y entonces, ¿no? Le canto a mi niña que puede ser lo que quiera, o sea, que realmente ella descubrirá lo que quiere ser, ¿no? Y que realmente, pues, no sé, a mí me parece muy bonita porque se la canto a mi niña y entonces es muy profunda y me gusta. Y decías un poco, ¿no? De que hay algunas con más profundidad, otras tal vez con más humor, ¿no? Como puede ser Del sexo al amor, Orbitando. Pero creo que luego también está, que, por ejemplo, quiero contarte que es muy profunda. Entonces, es un poco como soy yo, ¿no? Que soy una persona muy, muy profunda, de mucha reflexión, pero al mismo tiempo a veces soy muy de humor, ¿no? O sea, bueno, Sara me conoce más que...
0: Sí, también es un puntazo bueno, este envoltorio que le habéis dado, decíais antes, brujil, o bueno, un poco mágico.
1: Sí.
0: Estás, bueno, como está todo conectado,
1: Constelación.
0: el 11 es por algo, y estas constelaciones son constelaciones elegidas porque sí,
1: No, bueno,
0: o sea,
1: no, es una constelación. No, no, no, o sea, pero
0: vale.
1: realmente sí que es una
0: Sí.
1: constelación. Son las estrellas, o sea, en el
0: Sí.
1: disco eso pone toda la gente que ha participado.
0: Sí.
1: Que es muy bonito porque eso, en la parte de los coros ha participado gente de mi cuadrilla que en la vida ha cantado. Y el ruido, hay muchísimo ruido, de hecho, en Orbitando y ha sido muy, muy bonito. Bueno.
0: Bueno, ¿y los sigues con los Cute Canallas o
1: Claro, pero me van cambiando, porque
0: eso?
1: a
0: Sí,
1: veces,
0: sí.
1: pues al final el seguir
0: Que
1: con una banda fija cuesta, ¿no? De hecho, yo creo que hasta Jorge dijo, Jorge mi teclista, que ahora no puede tocar porque no puede tocar, y entonces está Noa. Pero dijo, cuidado, nos hemos sacado una foto, la maldición de la foto de los grupos. En plan, nos vamos a separar y no sé. Bueno, por muchas cosas al final es complicado, ¿no? Poder tener una banda fija, fija. Me gustaría que poder tener una permanencia más clara. Si es verdad que Dani Esteve ha estado siempre y Jorge, pues a pesar de que ahora no esté tocando, sigue estando musicalmente. Luego ya Rodrigo lleva una parte, Rubén ha tocado muchas veces, ahora viene Gorka también en este concierto. Saúl siempre ha estado de alguna manera en los coros, entonces... bueno, los Cute Canallas siempre...
0: Sí.
1: Siempre habrá muchos Cute Canallas y de alguna manera creo que habrán aportado su granita de arena. Sara también ha sido Cute Canalla. O sea que... Sí.
0: Y estaba viendo, ¿lo has grabado todo donde Saúl?
1: Lo he grabado todo donde Saúl, sí. Uh-huh. Vale. Sí, sí. Y nada, sí, la verdad que ha sido... de hecho, Saúl tiene una canción para él, que es Cómo puedo componerte esta canción, que cuando la escuchas te das cuenta que es para él, porque es un día le quieres y otro te lo cargas, y es muy real, porque bueno, al final con Saúl, pues yo creo que nunca, no habría llegado al... Bueno, también voy a felicitarme a mí misma, porque creo que hay mucho trabajo detrás de horas de cantar, pero creo que Saúl le ha dado una calidad muy potente y me pide mucho, ¿no? O sea, porque no sé, los que han grabado con Saúl saben que es bastante exigente, ¿no? A nivel musical.
0: Bueno, pero también, también comentábamos antes que te has sabido rodear de gente, de la gente adecuada, que tampoco es fácil.
1: Sí.
0: O sea, que.
2: Y él, Saúl desde el principio también supo ver lo que había dentro de ti cuando todavía no estaba desarrollado. Y eso también vale mucho, porque te podía haber dicho al principio que no le apetecía igual producirte o ayudarte en el proyecto, y desde el principio lo supo ver.
1: Lo supo ver, y encima yo le dije, quiero aprender a cantar, me voy a quedar sin verano, ¿te importa si me das clases todo el verano? Y ahí estuvimos. El primer verano estuve sin irme de vacaciones dando clases de canto y sí, sí.
0: Pues...
1: Y Carlos Velasco también, sí. Que yo es que... Y estaba hablando con Bego, con su pareja, y digo, pues que me miraba tan mal al principio, en plan, como, ¿esta de dónde ha salido? ¿Sabes? En plan, que no sabe afinar nada, dice que quiere cantar.
0: Bueno, ya he hablado yo con Carlos acerca de ti. Sí, pero te tiene gran estima, ¿eh? Es un crack, ¿no? es brutal, ¿sí? Pero estaba pensando que bueno, no eres la primera persona que llega sin bagaje, ¿sí? y de repente aparece, hola, quiero grabar un disco, quiero hacer no sé qué, quiero y voy a comerme el mundo ya. Y realmente saber filtrar, de decir, ¿dónde va esta? A decir, pues mira, tiene potencial y lo vamos a sacar. Es todo un puntazo. O sea, es todo un puntazo que Saúl fuera capaz de verlo y que tú fueras capaz de convencerle todo junto. Pero
1: sí,
0: bueno,
1: yo me dedico a ventas, entonces convencerle se me da bien.
0: Bueno.
1: También dices un poco lo de filtrar. Creo que también, incluso yo misma al principio cuando empecé, he tirado a cosas, pues eso, muchas veces pues a concursos, a cosas que creo que no tenía que haber tirado en ese momento. Pero creo que hay que intentarlo, ¿no? Porque, o sea... Si no lo intentas, pues no habrás vivido. O sea, que hay que intentarlo.
0: Bueno, vamos a recordar que se nos...
1: El 15 de mayo. Pasa.
2: Eso, pasado mayo, mañana. Eso, o sea, ya este
0: mañana,
2: viernes.
0: Este viernes.
1: A las 9:30.
0: En la terminal, en Zorro Faure. Sí. Eso es. Y a las 9:30 puntuales, porque...
1: Porque es una experiencia inmersiva
0: eso es,
1: y...
0: Eso es.
1: Y nada, yo creo que lo vamos a disfrutar muchísimo, o sea que...
0: ¿Vais a hacer que el público participe?
1: En claracorral.com están las entradas a 11:11.
0: Uh-huh.
1: En taquilla será un poquito más, porque 11:11 es complicado para las vueltas, pero realmente, nada, que está todo el mundo invitado.
0: Bueno, pues intentaremos pasarnos por ahí. Y bueno, no dudo que será un espectáculo memorable.
1: Sí, sí, sí, son casi, van a ser casi dos horas, o sea que va a ser potente.
2: Sí, sí, esto es casi como la ópera ya.
0: Muy bien, pues Clara, Sara, nada, encantados de que os hayáis acercado por aquí. Y si os parece, vamos a terminar con el tema que cierra este Más allá del corral, que era este tema que...
1: El
0: comentabas,
1: de
0: el de papá te va a querer igual, que ay, me ha molado mucho.
1: A mí me encanta. Y nada, bueno, eso, muchas gracias, Lino. Es un placer siempre estar contigo. Y nada, Si podéis seguirme eso en las redes sociales, ya veis todo por allí. Gracias. Amén.

hemos escuchado el último single de Momak, era Vileyo, y ya se nos ha ido el tiempo, así que nos vamos. Vamos a despedirnos con Si no vuelvo a verte, de Maren, lo que os digo todos los días. Salid a dar una vuelta, escuchad toda la música que podáis, ir a todos los conciertos que encontréis por el camino. Dator Renester Arte.

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Gabón, buenas noches y bienvenidos a Quirol Parque, al Parque del Deporte de Vinilo FM, que aquí está con los siguientes de vinilo también en esta noche de miércoles, que es 13 de mayo de 2026. Vamos comenzando, antes y como siempre, un poco de disco, un poco de música, y enseguida estamos con otros asuntos.

0: ¿Se sabía que era difícil lo de este fin de semana en la promoción de ascenso para el Balonmano Romo? Y efectivamente no pudo ser. Si bien es cierto que, bueno, hubo razones también para volver con una cierta alegría, supongo que reposada, no sé. Estos son cosas que estamos comentando casi desde la grada. Será mejor preguntárselo directamente a los protagonistas. El caso es que Romo en el último partido ganó 27-21 contra el Cantera Sur. Por primera vez ganó un partido en estas promociones y al final se fue tercero en el grupo, en la clasificación, y empatado a puntos, eso sí, con el Balinox Novas, que era el anfitrión de las tierras gallegas. Bueno, lo que os digo, en vez de pensar nosotros sobre si sí o si no, yo creo que es más interesante preguntar directamente a alguien que lo vivió, como fue Julen Winterbottom. Julen, ¿cómo estás, Gabón? Buenas noches.
1: Hola, Gabón.
0: Julen, sensación buena, sensación mala, agridulce, de todo este fin de semana de con tres partidos, muchos altibajos, emocionales, imagino, cosas buenas, cosas malas, la gente que se desplazó hasta allí, una promoción, lo hablamos el otro día con algunos de tus compañeros, con Eder, por ejemplo, y al final pues una ocasión también única en la vida. Bueno, después de todo, ¿qué sensación se os queda en el cuerpo ahora mismo?
1: Pues sí, como tú dices, ¿no? Es un poco agridulce, ¿verdad? Que el equipo compitió, que el equipo se vació y que hubo muchas cosas buenas, pero también es cierto que evidentemente el objetivo era conseguir esa primera plaza y ascender, y no se consiguió. Entonces, pues a pesar de todo ello, pues nos quedamos un poco con la sensación agridulce, ¿no?
0: Sí, da la impresión, Julen, no sé cómo lo valoras tú, de que, bueno, de que esta promoción la habéis disputado más que en otras ocasiones, que al final siempre decimos pues que es difícil porque el nivel es muy alto.
1: Sí, eso es totalmente. Venimos de dos fases de ascenso en las que no hemos ganado ningún partido, y evidentemente esto ha sido diferente. Hemos competido mucho más, el grupo además era muy muy complicado, no tuvimos nada de suerte con el sorteo. Y aún así yo creo que el equipo compitió, demostró que es un equipo que tiene, bueno, que tenía ese plantilla como para ascender, aunque finalmente, pues bueno, por varios motivos pues no se pudo terminar dando.
0: Bueno, después de todo, Julen, ¿qué os dijo Rubén Martín? ¿Qué os dijo un poco, bueno, el entrenador?
1: Nada, bueno, Rubén no, bueno, realmente pues no bueno, nos transmitió un poquito pues este mensaje de que, bueno, deberíamos estar orgullosos de lo que habíamos hecho, de cómo habíamos competido, y realmente nos transmitió eso, realmente, al fin y al cabo, ya te digo, el equipo pues lo dio todo, estuvimos muy muy cerca, porque al fin y al cabo con los resultados en la mano, si llegamos a meter un gol más contra el Zamora, pues hubiésemos ascendido. Entonces el equipo se quedó muy cerca, no, en unas circunstancias que eran muy complicadas, en un entorno, en un ambiente pues muy hostil, con unos equipos que de gran nivel, y nada, pues a pesar de ello realmente no lo pudimos conseguir. Entonces, por eso te digo que el logro de la sensación de todos es agridulce.
0: Sensación agridulce, Julen, y bueno, no sé si todavía necesitáis que pasen unos días para saber un poco que no sé cómo decirlo, como qué sensación llevarte de toda esta situación. Imagino que sí, ¿no? Porque recuerdo que el lunes, hablando con Rubén, por primera vez en no sé cuántos años, me pidió que os dejase un día, por lo menos.
1: Sí, a ver, está claro, ¿no? Al fin y al cabo es una fase en la que los sentimientos están a flor de piel y a veces hay que esperar un poquito, alejarse un poco de todo para poder valorarlo con perspectiva, está claro. De todas formas, ya te digo, está claro que el equipo, el cuerpo técnico, todos estamos evidentemente orgullosos del papel que hemos hecho, porque no nos hemos dejado nada ahí. Evidentemente, pues teniendo en mente que no hemos podido conseguir el objetivo final, pero ya te digo, al fin y al cabo, sí que hay esa componente de orgullo en lo que hemos hecho, que hemos dejado todo, y eso es con lo que también yo creo que nos podemos quedar, ¿no?
0: Yo creo que sí, Julen, no sé cómo lo veréis, pero yo creo que sí. Julen, ahora hablar de futuro, de próximas temporadas, no sé si es un poco pronto, si habéis hablado ya algo de, claro, al final, bueno, hay mucho trabajo detrás de lo que habéis jugado este fin de semana, y vosotros lo sabéis bien, después de tantos años de pelea, es algo que habéis conseguido tres veces en cuatro años, que dices, está muy bien porque demuestra el gran nivel y el valor del trabajo que habéis hecho, pero supongo que también cierta sensación de nos volvemos a quedar sin ello, no lo sé.
1: Sí, hombre, está claro que el objetivo que nos marcamos es muy ambicioso, como es de subir a División de Honor Plata, pero hay que seguir intentándolo. O sea, al fin y al cabo yo creo que el proyecto es muy claro, el proyecto es potente, va para arriba, va para más. Y no vamos a parar de intentarlo, eso es así. Y yo creo que las cosas están haciendo bien y estamos poniendo los cimientos de un futuro que, bueno, como ya te digo, pues bueno, se está construyendo y yo creo que finalmente estoy seguro de que lo vamos a conseguir.
0: Bueno, Julen, ahora mismo, ¿qué os pide el cuerpo? Quiero decir, ¿os pide descansito? ¿Os pide de esto que dices, bueno, he estado tan cerca que dices, igual si lo preparo más para el año que viene y al día siguiente te pones a vamos como si fuera Rocky, a levantar pesas y a correr a las 5 de la mañana? O no sé.
1: De momento descansar. Esta semana descansar han sido 3 días de un desgaste tremendo. O sea, es un formato de competición que conlleva un desgaste que vamos, te lleva totalmente al límite y ahora mismo descansar y nada, en breve ponernos a prepararnos ya para lo que viene.
0: ¿Y lo que viene, Julen, exactamente?
1: Lo que viene, la temporada que viene, volver a intentar el ascenso, no queda otra.
0: Uh-huh. ¿Habéis hablado entre los compañeros un poco de todo esto o de momento es un tema tabú?
1: No, yo creo que al fin y al cabo el club es la idea que tiene. O sea, no estamos en la categoría para pasar el rato ni para pasar el fin de semana, sino estamos con la intención de competir o lograr las plazas de fase de ascenso y ascender a la División de Honor Plata. Yo creo que todo el mundo tiene muy claro, o todo el mundo debería tener muy claro, que el objetivo de este club debe ser ese, vamos.
0: Uh-huh. Pues Julen Winterbottom, te agradecemos que hayas sacado este ratito para estar con nosotros aquí en Quirol Parquea, que sé que son días complicados, no es fácil siempre hablar en estas situaciones y que además pues has hecho un pequeño esfuerzo, agradecidos. Desearte lo mejor, desearte un buen descanso de verano y en fin, ¿cuándo volveremos a tener noticias vuestras, Julen? ¿Cuál es un poco la hoja de ruta de trabajo para los próximos días? ¿Cuándo habéis quedado en volver a veros?
1: Nada, realmente la competición, pues bueno, hasta agosto no empezaremos la pretemporada y ahí es donde, pues bueno, volver a echar a andar la temporada que viene. Entonces, nada, ya te digo, de momento, pues bueno, el entrenamiento lo hace cada uno por su cuenta y en lo que es el equipo, pues nada, hasta agosto no vamos a volver a tener a volver a empezar la temporada, vamos.
0: Julen Winterbottom, lo ha dicho, un verdadero placer. Enhorabuena, Soriona, por el trabajo que habéis hecho y que habéis hecho bien. No siempre se puede y yo creo que habéis hecho un gran trabajo. Y oye, ojalá que esta vez pues, no os ha podido, pero ojalá que otra sí. Ya que lo tenéis tan claro, sobre todo después de haber salido de esta situación, pues lo lógico será que algún día termine ocurriendo. Un abrazo fuerte, Julen.
1: Venga, otro vosotros. Fíjate casco, Gabón.
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0: Pues nos acercamos por la cancha del Getxo Saski. Ya lo hicimos la pasada semana para hablar del equipo masculino, que como bien sabéis, la verdad es que completó un último partido contra el Leioa de infarto, que fue a la prórroga incluso, pero que les valió el billete para jugar el playoff a Liga EVA. Ojalá que así sea. Mientras esto ocurre, también sus homólogas femeninas, la verdad es que la están liando buena. Están a un partido este fin de semana, que además será en Fadura, contra el Gazte Berria, que oye, si las cosas terminan como están, con las chicas lideresas de la clasificación, ascienden directamente a Primera Nacional, ojalá que sí, y si no, tendrían que jugar un playoff. Veremos a ver qué ocurre. De entrada, partido en casa contra un equipo un poco errático en cuanto a estadísticas, 6 victorias, 7 derrotas. Bueno, veremos qué tal lo hacen las chicas de Frank Herrera. Ojalá que lo consigan y ojalá que nos lo cuenten aquí en la radio. Al otro lado del teléfono tenemos ahora mismo a Jan Herranz, una de las jugadoras que ha llegado el pasado verano, su primer año en el Getxo Saski. Y nada, que estamos muy contentos de saludarle aquí en Quirol Parquea. Creo, espero que ya nos esté escuchando. Ayane, Gabón, buenas noches, ¿cómo estás?
3: Hecho, Gabón, muy bien.
0: Bueno, Ayane, encantados de conocerte, lo dicho. Primer año en el Getxo, ¿qué tal? Iba a decir qué tal de momento, ya estamos a punto de acabar, pero...

0: ambición y mucha garra.
1: Bueno, esto ahí, Anne, fue que alguien del Getxo te dijo, oye, ¿te vendrías a jugar al Getxo la próxima temporada? ¿O tú moviste un poco ficha y dijiste, bueno, voy a hablar a ver si... O bueno, al final en este mundillo, pues claro, tampoco hay tanta gente, la gente se conoce un poquito, ¿no? ¿Cómo fue?
0: Hace un par de años el entrenador me contactó y en ese momento no decidí dar el paso y tras el año pasado que me vi un poco más frustrada, decidí dar el paso y hablé con ellos y me dijeron que me querían y yo encantada de ser parte de ese equipo.
1: Pues nada, aquí estamos. Y por lo que dices, el año bastante bien, ¿no?
0: Muy, muy bien.
1: Bueno, Ayane, y en principio no tiene por qué haber final con playoff, siempre y cuando pues este fin de semana hagáis lo que lleváis haciendo toda la temporada, que es normalmente ganar, bueno, partido en casa contra un equipo de media tabla que tampoco se está jugando el cuello. En principio, bueno, pues habría bastantes razones para pensar que lo suyo sería ganar, ¿no? ¿Cómo ves el partido?
0: Va a estar Teleón, es un equipo fuerte, que aunque parezca que no está, bueno, está en mitad de tabla, pelea mucho y va a ser un partido muy interesante y duro de sacarlo, fijo.
1: Bueno, pero es verdad que al final estáis como muy mentalizadas, ¿no? Imagino que después de toda la temporada cumpliendo, ahora estés, vamos a decir, hemos jugado todos estos años para este partido, pero bueno, es verdad que es probablemente el partido más importante del año.
0: Totalmente, de acuerdo. No sirve de nada todo lo que hemos hecho hasta ahora si no ganamos este partido.
1: Bueno, partido contra el Gasteberriak y en principio, y si no hay cambio, que imagino que no lo habrá, pues sábado, que siempre se juega con otro ánimo, 6 de la tarde en Fadura. Muchos ingredientes para que el partido esté bien y la grada responda, ¿no?
0: Totalmente. Espero que se llene la grada y que todo el mundo venga a animar.
1: Ojalá que así sea. Ojalá que así sea, Ayane. Bueno, ¿qué tal, Ayane, con las chicas y con Frank Herrera, con este cambio de vestuario, entrenador y estas cosillas?
0: Pues lo dicho, estoy súper contenta. Hay gente muy agradable dentro, siempre ayudando. Y con Fran también muy contenta. Para mí ha sido un cambio importante, porque llevaba toda la vida jugando al mismo juego y ahora aquí hay un juego más directo, más dinámico hacia la canasta. Así que un primer año que todavía me estoy adaptando y estoy creciendo mucho. Y será así cuanto más se pueda. Y nada, un poco también las compañeras, aprender de ellas, que siempre tienen algo que aportar y hay que aprender de todo el mundo.
1: Bueno, por empezar, por el principio de los tiempos, Ayane, ¿tú cómo empezaste en esto del baloncesto? Cuéntanos un poco.
0: Empecé desde muy pequeña, con unos 8 años, y ya desde entonces cada entrenador que he tenido me ha transmitido motivación y ganas de seguir creciendo, y aquí estoy. Es cierto que a los 9 años tuve una lesión importante.
1: Sí, tan pequeña. Verdad,
0: sí, y agradezco mucho, siempre le digo al entrenador que tuve, que me ayudó a no dejar el deporte y a seguir ilusionada con el básquet. Y nada, y desde entonces, pues desde pequeñas, pues bueno, no se me ha dado mal el baloncesto y he estado en categorías, también he estado en primera, y pues una ilusión que tengo es volver a ello.
1: Bueno, y de todo lo que había en el mundo multideporte para hacer, ¿por qué fue baloncesto? ¿Recuerdas?
0: No lo recuerdo del todo. Es cierto que cuando eres pequeña haces muchos deportes. Yo practicaba 4.
1: Toma.
0: Y siempre hay que decidirse por uno.
1: ¿Cuáles eran los otros 3, por curiosidad?
0: Pues hacía, bueno, natación, euskal danza, patinaje y baloncesto.
1: Madre mía.
0: Sí, hay que elegir y sí, lo elegí por gracias al entrenador. A pesar de lesionarme, me apoyó. Y oye, te agradezco mucho.
1: Y oye, desde entonces, que han pasado que casi 15 años, una cosa así, ¿no?
0: Mucho, sí.
1: Y bueno, ¿qué tal con esa decisión? Porque al final luego ya sabemos cómo va, la vida se va complicando. Mismamente hablábamos contigo antes de entrar la entrevista y decías, bueno, a ver si puede ser hoy, que mañana pues tengo un día muy complicado con mucho trabajo. Claro, es que la vida se complica normalmente, no va a menos. Al principio pues estudios, cada vez más difícil, trabajo, simultanear. ¿Qué tal llevas el equilibrio?
0: Bueno, es el primer año que estoy ahora en el mundo laboral. Hasta el año pasado estaba estudiando un máster. Y bueno, lo llevo mejor que cuando estudiaba, porque al final los horarios compaginan mejor y estoy más contenta, menos te estresas menos porque puedes compaginarlo. No tienes que estar estudiando todas las tardes y estoy más tranquila.
1: Y esto de, pues bueno, al final trabajar es lo que tiene, que casi siempre hay que hacerlo todos los días. Luego el deporte, pues normalmente suelen ser dos y casi siempre tres entrenos.

0: menos más el partido, es decir, 4 días. Bueno, al final no queda mucho tiempo para una. Imagino que el baloncesto algo significará para ti.
1: Por supuesto, es el deporte que llevo haciendo toda la vida y con el que siempre pienso que es con el que me voy a retirar, y espero que quede años todavía, pero es que el jugar en un deporte que es equipo, haces unas compañías muy, muy majas, haces unas amistades que no pensabas que las vas a conseguir con el baloncesto. Uh-huh. Y la verdad es que para mí el baloncesto ahora mismo es mi todo.
0: Es todo, ¿eh? Madre mía, lo que no sé si te has dado cuenta lo que acabas de decir, es mucho.
1: Sí, es que al final es a lo que decides dedicarle tiempo y pues te comprometes a un deporte y tienes que luchar por él.
0: ¿Eres de ese perfil, digamos, de jugadora, de deportista que, cuando no está jugando, está pensando en jugar y te gusta ver baloncesto en tus ratos libres o, bueno, solo te dedicas, digamos, a practicarlo?
1: No, lo veo. Los fines de semana ir en polideportivo, a ver amigos, amigas, a ver baloncesto y a estar metida en todas las ligas que hay.
0: Sí, ¿eh? O sea, además te gusta el baloncesto un poco de kilómetro cero, por lo que cuentas.
1: Y con mis amigas compartimos el mismo deporte, entonces pues, al final quedamos juntas y vamos a ver el partido.
0: O sea, ¿tu cuadrilla son todas jugadoras de baloncesto?
1: Las que practican deporte sí han sido jugadoras, ahora son entrenadoras, entonces...
0: Ah, mira. Qué bueno.
1: Súper bien.
0: Uh-huh. Ya este punto de ir al curro sin dormir para ver la NBA, tanto no llegas, ¿no? ¿O sí?
1: No, tanto no llego.
0: Uh-huh. ¿Y baloncesto nacional sigues o te quedas solo con nuestro baloncesto, digamos?
1: Con nuestro baloncesto.
0: Uh-huh. Mira, yo creo que nunca me habían dado esta respuesta. Qué bueno. Al menos, oye, supongo que te valdrá también un poco para enterarte un poco de lo que se está moviendo en el panorama, ¿no? Que al final no te cogerá por sorpresa cuando juegas con X rivales, supongo que ya las tenías un poco fichadas, ¿no?
1: Sí, nos conocemos todas.
0: Ajá, pero...
1: Al final llevamos toda la vida jugando, sí. Y somos de la mayoría de la misma edad, 2-3 años de diferencia, pero siempre jugamos contra las mismas.
0: Ajá.
1: Sí.
0: Y bueno, ¿tú crees que son esas cosas allá en las que al final, bueno, distinguen a una buena jugadora? Me refiero que al final, pues... Normalmente quien estudia saca buenas notas y cuanto más estudias es raro que no saques cuanto más mejores notas. Así que entiendo que, bueno, tú para esto el baloncesto eres aplicada también, ¿no?
1: Sí, sí, soy aplicada. Siempre hay que aplicarse para conseguir resultados buenos en todo, en el deporte y en los estudios también.
0: O sea, tú llegas al partido, por ejemplo, el de este sábado y te coge estudiado. O sea, conoces a las jugadoras que tienes enfrente y las que están en el banquillo. No sé si haya habido pues algún cambio de estos de, oye, subimos a una juvenil o lo que sea. Pero bueno, más o menos, ¿sabes lo que tienes enfrente?
1: Sí, también el entrenador Frank hace el scouting y sabe mucho y nos ayuda mucho en detectar los puntos débiles de las demás jugadoras.
0: Bueno, Ayane, para alguien que disfruta tanto el baloncesto como tú, imagino que de repente llegar a junio, pues igual es un poco un fastidio, porque si tanto baloncesto ves, se te va a acabar ahora todo de repente. Pues bueno, habrá playoffs, pero vamos, como tardísimo el 1 de julio, Cenicientas, se ha acabado el encanto. O sea, hasta septiembre nada. ¿Qué tal lo vas a llevar?
1: No, lo llevo bien. Al final también las temporadas se hacen largas. Esta ha sido muy larga y yo también tengo ya ganas de desconectar un poco.
0: Uh-huh. En cuanto al partido de este fin de semana, bueno, si todo sale bien y ganáis, pues en principio os vais de vacaciones, ¿no? Ya misión cumplida.
1: Sí, ese ha sido nuestro objetivo desde que empezamos la pretemporada y creo que estamos a punto de conseguirlo, estamos luchando y espero que se consiga y si no se consigue, pues al siguiente fin de a por todas. Pero lo más seguro es que lo consigamos.
0: ¿Y te da pena que sea el último o de esto que dices, bueno, bien, el último y un descansito que ya vale por este año?
1: Un descansito. Todo el mundo necesita un descanso.
0: Totalmente de acuerdo. Y hasta ahora creo que nosotros también. Ayane Arranz, un placer haberte conocido personalmente aquí en Quirol Parquea. Oye, que vaya fenomenal ese último partido a por todas. Ojalá ganéis y ojalá que os convirtáis en equipo de Primera Nacional Femenina. Lo dicho, Ayane, encantados y que te vaya muy bien.
1: Gracias a vosotros. Buenas noches.
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Buenas noches, Gabón. Aquí seguimos. Bienvenidos a Gechotik Mundura, Ondas de Solidaridad, el espacio para la cooperación que suena en la sintonía de vinilo cada miércoles, también en este miércoles 13 de mayo de 2026. Vamos comenzando y si os parece, nada, ponemos un poco de disco, pero tampoco mucho, que tenemos muchas cosas que tratar hoy aquí y pensamos que son importantes. Y nada, ahora danos un par de minutitos y estamos de vuelta en la noche de la solidaridad de Vinilo FM.

0: Dentro de toda esa agenda que se mueve a propósito de la cooperación, en este lugar del mundo en el que estamos, hay muchos actos, acontecimientos que a veces pasan desapercibidos y mira, nosotros pensamos que no debería ser así. Apuntaros la fecha porque esto va a ser interesante y va a ser importante. Este sábado, desde las 6 de la tarde, en Musique Barri se va a coger la proyección de la película documental Disonancia, con coloquio incluido. Un coloquio que va a incluir la presencia, bueno, de la delegación del Frente Polisario en Euskadi, y también va a incluir la presencia de la directora del documental, que es Raquel Larrosa, que está aquí ahora mismo con nosotros al otro lado del teléfono. Raquel, buenas noches, ¿cómo estás? Bienvenida a la radio.
1: Hola, buenas noches, Gonzalo, muchas gracias por invitarme.
0: Bueno, a ti, Raquel, por estar y por ponernos lo fácil para poder sacar adelante la entrevista, que al final, pues por tema de agendas, no siempre es posible. Raquel, bueno, vas a traer tu obra aquí a Getxo en los próximos días. No sé si has tenido la experiencia, imagino que sí, previamente, de poder asistir a una proyección de tu trabajo delante de un público, pero bueno, supongo que siempre será especial, ¿no?
1: Sí, bueno, en realidad llevamos a través de festivales, ¿no?, de cine, justo hacemos un año desde que estrenamos en España la película. Empezó a moverse, ¿no?, por varios festivales, por España, fuera, ¿no?, a ganar premios y bueno, y todo el circuito de los Goya, que llegamos ahí a la final este año, y también es una locura de campañas, ¿no?, no solo de festivales, sino de pues, proyecciones, coloquios. Bueno, me hace mucha ilusión porque es verdad que parece que cuando llegas, ¿no?, a los Goya, después ¿qué pasa?, ¿no? Pues bueno, después pasa que la gente nos sigue llamando, que seguimos, ¿no?, organizándonos y trabajando pues desde este coloquio con el Frente Polisario, por supuesto, en distintas comunidades, pero también asociaciones de amigos del pueblo saharaui, escuelas, que también hemos ido y es muy interesante, y bueno, y todo lo que vaya saliendo, ¿no?, para, como bien has dicho al principio, visibilizar este tema que siempre parece que cuesta, ¿no?, hablar de él.
0: Bueno, no lo hemos mencionado en la presentación, igual habría estado bien, pero todavía estamos a tiempo de hablar de, bueno, del trabajo de Raquel, que de hecho, pues bueno, fue finalista a los premios Goya, estuvo nominado, y en fin, que se dice pronto. Al final, Raquel, hacer bueno, conseguir esta consideración, digamos, con trabajos como Disonancia, supongo que no es el camino más fácil para llegar a las cosas y para hacerlas, pero sin duda tiene que ser gratificante precisamente verse ahí finalmente con un trabajo como este.
1: Sí, sobre todo porque son trabajos de cine documentales, bueno, iba ya a decir otro tipo de industria, ¿no? Es muy complicado dedicarse a esto. Yo, por supuesto, trabajo de otra cosa, pero el tiempo es el que es. Entonces, pues en 5 o 6 años, ¿no?, en coordinar un proyecto así que trabajas con realidad, que el conflicto cuando yo bajé todavía se podía desminar, ¿no? No había COVID todavía y tampoco empezó la reactivación, ¿no?, del conflicto armado. Entonces, bueno, vas siguiendo la realidad como puedes e intentando, ¿no?, pues convencer, porque la primera vez que bajé aún no había productora, entonces intentas convencer con un proyecto serio, aunque sea un poco ambicioso y no todo el mundo luego se atreve, ¿no?, a financiar este tipo de historias. Bueno, pues intentas como buscar, ¿no?, la posibilidad de que haya una historia que pase lo que pase y acabe como ganando o generando más expectación, ¿no? Que era, bueno, pues aquí se reunían muchos elementos, ¿no? El conflicto del Sáhara, la relación con España, 50 años, el tema de las minas, de las armas, ¿no? De la mujer saharaui como desminadora, que es una imagen que no estamos muy acostumbradas a ver desde aquí, desde Occidente. Entonces, bueno, era importante y sobre todo es clave porque yo al final no estudié cine, audiovisual, pero no me especialicé, yo no tengo eso, ¿no? Y llevo muchos años contando historias y trabajando y cuesta mucho, ¿no? Bueno, ya lo sabéis vosotros bien también, la gente que estáis trabajando ahí, yo ahora estoy en una agencia de comunicación, pero con el día a día, ¿no? Con la realidad que te aplasta, ¿no? Por otras cosas más urgentes, pero no siempre más importantes. Entonces, bueno, yo sí que creo en este trabajo de fuego lento, más ahora que nunca. Fíjate que dábamos un poco, ¿no?, a la velocidad, a la cantidad. Bueno, en fin, y esto, el mantenerte, ¿no?, en una historia, en una narrativa, en algo que genere preguntas, que abra debates, que la gente le interese, porque a la gente le interesa y acaba llegando, ¿no? Y bueno, y al final, pues mucha gente involucrada que hace que esto al final salga, ¿no? Porque las películas son, yo estoy como director y guionista, pero pero bueno, es un trabajo de mucha gente, ¿no? Tanto técnica como no técnica también. Entonces, yo creo que al final ha salido por esto, ya que hay una riqueza de muchos años, porque son 5 o 6, pero llevo 12 con el conflicto, y sobre todo pues muchas personas saharauis que me han ayudado a conseguir esas capas, ¿no? de profundidad quizá o que generan más curiosidad, por así decirlo.
2: Raquel, desde que se estrenara la película en 2024, han pasado ya casi 2 añitos. Yo supongo que a cualquier persona que cree algo que además lleva tanto tiempo y esfuerzo, crearlo y luego promocionarlo, hacer que se vea y que se escuche, pues supongo que la respuesta a la pregunta puede ir cambiando durante mucho tiempo y en muchas circunstancias. Pero te preguntaría, ¿tú cuándo planeaste Disonancia, escribiste el guión y te pusiste a dirigir la película? ¿Pensabas, tenías claro qué querías que se llevase el espectador de la experiencia? ¿O te gusta ver un poco también cómo qué conclusión saca cada uno, cada una?
1: Sí, es verdad que Disonancia es un corto, ¿no? Documental que, bueno, se estrenó el año pasado, o sea, en realidad llevamos un año en 2025. Y en realidad era un proyecto más grande, más ambicioso, ¿no? Era una serie documental de mujeres que trabajan en distintos lugares del mundo y ponía precisamente el foco, a través de los trabajos, en conflictos que están pasando, ¿no? En la historia viva. Una amiga, bueno, que trabajaba con la arqueología me decía, Jolín, ahora sí que salen muchas historias de mujeres y se les reconoce esa visibilidad, ese trabajo, pero ya están muertas, ¿no? Y decía, qué pena que no se hable de las que lo están haciendo ahora, ¿no? Del presente para poder transformar, ¿no? Esas realidades. Entonces, bueno, esto nace también como un proyecto de igualdad, ¿no? De género. Al final, la mujer esté en el Sáhara, en España, en Sudán o en Londres, lo que necesita es un trabajo, ¿no? Por supuesto, que hay realidades y lugares, que es más inestable tenerlo, ¿no? Pero al final hablaba un poco de eso a nivel más grande. Pero es verdad que nunca te imaginas, ¿no? A quién va. De hecho, porque tú cuando escribes o cuando piensas, ¿no? O cuando tienes que crear estos dossiers de venta para convencer a mucha gente, lo último que piensas es en eso, ¿no? Porque es muy difícil a veces terminar las películas y más cuando aquí nos pasó, ¿no? Durante varios años no conseguíamos la financiación del ICAE y de hecho se rodó sin ella. Luego después...
2: Ah, bueno.
1: ¿No? Quiero decir
2: más
1: que,
2: vale tarde, claro, que nunca.
1: Bueno, también es importante, ¿no? Tener el dinero antes para elegir cierto tipo de cámaras, a ver si baja más equipo, bueno, todas estas cosas de producción que acaban, ¿no?, ayudando y sobre todo pues pagando al resto de especialistas, ¿no?, que hacen que todas las historias pues se potencien, ¿no? Entonces, bueno, no te imaginas eso porque no te da tiempo, tienes que estar a muchas cosas, pero bueno, yo sí que creo, ¿no?, en eso, lo que te decía, es un experimento, al final tú arriesgas y trabajas, le das mucho amor a algo que luego no depende de ti, depende también, ¿no?, de dónde se mueva, cómo se mueva, con quién y por supuesto también del público. Yo confío mucho en la gente. De hecho, es una película que se dirige a estas personas, ¿no?, a la ciudadanía, independientemente de la edad que tengas. El otro día estuve en un encuentro con gente muy mayor que conoce el conflicto perfectamente, que conoce a la gente saharaui, ¿no?, que tenía el DNI español, porque, bueno... Seguimos siendo, ¿no?, esa potencia administradora, pero que antes era, ¿no?, provincia. Entonces, bueno, ellos me contaban, ¿no?, cómo se soluciona, ¿no?, que hay gente que sí que se acuerda, ¿no?, y que quiere conocer y que, por supuesto, sabe que hay aquí una deuda histórica y que el mundo cambia y sigue cambiando, pero sigue sin haber, ¿no?, ya no la autodeterminación del pueblo saharaui, sino la verdad, justicia y reparación por todos estos años de generaciones donde nuestro, bueno, en este caso gobierno y gobiernos anteriores, pues no han ayudado, ¿no? Al contrario.
2: Pues Raquel La Rosa, nos veremos este sábado en Musique Barri, aquí en Guecho, desde las 6 de la tarde, proyección más coloquio de Disonancia. Como veis, un trabajo, y como os decimos, que ha estado nominado a los Goyas en categoría de mejor corto documental y que, nos interpela de muchas formas y desde luego que es una conversación que merece la pena tener, además con gente que no solo ha escrito, sino además también con Azual Pro Sáhara y con el área de cohesión social del Ayuntamiento de Guecho, que también tiene historias para terminar de enriquecer el relato y, bueno, a ver si entre todos y entre todas al menos algo sacamos. Yo creo que sí. Raquel La Rosa, un verdadero lujo tenerte en este programa. Es que ricasco de verdad y que vaya muy bien.
1: Muchas gracias. Muchísimas gracias.

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1: you espero que apuntéis la cita en vuestras agendas. Confío en que sí. Va a ser ahora del 15 al 24 de mayo, es decir, vamos a empezar ya este mismo fin de semana con la campaña que hecho se despierta con café y cacao de Comercio Justo. ¿De qué se trata? De que 40 bares, cafeterías y restaurantes del municipio de Guecho, con la organización del área de cohesión social, bueno, van a proponer eso, un desayuno de Comercio Justo que vamos a poder adquirir en 40 de estos locales distribuidos por todo el municipio. Una actividad que comenzó a hacerse en 2013 y desde entonces año a año ha ido incrementando la participación y la implicación de locales y sobre todo de ciudadanos que contribuyen, pues eso, con gestos como este a tratar de hacer, ¿por qué no?, una sociedad y un mundo más justos. Se hace lo que se puede. Al otro lado del teléfono tenemos a Lucía de Artalde, organizadora de la actividad y que la conoce mejor que nadie, seguramente. Lucía, Gabón, ¿qué tal? ¿Cómo estás? Buenas noches, bienvenida.
2: Gabón, Gonzalo, buenas noches, ¿cómo estás?
1: Bueno, Lucía, 40 establecimientos, no está nada mal, porque, en fin, los desayunos en los locales suele ser un momento así como de bastante actividad, que de repente meter como una idea nueva, pues al hostelero medio le suele costar, y oye, pues estáis en 40 locales, está muy bien.
2: Sí, yo creo que hemos alcanzado una saturación mínima para dar a conocer estos productos de Comercio Justo y se agradece mucho la colaboración de todos estos bares, restaurantes y cafeterías, por supuesto.
1: Café y cacao, Lucía, ¿por qué ponéis un poco el ojo en el café y el cacao?
2: Pues el café y el cacao son dos productos de gran consumo en donde lamentablemente pues no se garantizan las condiciones mínimas necesarias de las personas que trabajan en esas industrias. Hay mucha explotación de mujeres, claro, infantil,
1: sí,
2: incluso prácticas no sostenibles con el medio ambiente. Y sin embargo, hay muchos productos que tenemos a nuestra disposición, tanto en bares, cafeterías como en supermercados, que son de Comercio Justo, donde sí se garantizan estas condiciones. Entonces, lo que se trata de concienciar a través de esta campaña es al consumidor para que ponga un ojo en todo el café y el cacao que consume, porque hay opciones que garantizan un mundo mejor.
1: Uh-huh. Lucía, de estos 40 locales, claro, ¿cómo ha sido el trabajo un poco de eso, de llegar y hacer esta propuesta? Porque es lo que decimos, al final, claro, que también es lógico que esta gente se levanta muy temprano para dar servicio de desayuno, la gente de la cocina, y de repente, pues eso, en ese momento de tengo que trabajar mucho y a veces bajo mucha presión y de repente tengo que introducir

0: como una novedad, supongo que no habrá sido fácil conseguirlo.
1: No, no es fácil conseguirlo y ahí somos un grupo de personas que trabajamos para que sea así. Y luego, lógicamente, la implicación de unos y otros es diferente porque también el momento ese de desayuno a veces es muy ajetreado y tampoco da tiempo a concienciar demasiado. Pero hay bares y cafeterías que incluso ponen cartelería y se ofrecen a dar una explicación más allá de servir un café y un cacao para concienciar a los ciudadanos de derecho, ¿no? Y bueno, llevan muchos años colaborando muchos de ellos y la verdad es que es encomiable la labor que hacen.
0: Totalmente de acuerdo. Bueno, mientras esto ocurre, Lucía, también te preguntaría un poco sobre, digamos, ese proceso de comercio justo. Quiero decir, no es solo, estamos hablando de dos direcciones. Por un lado, digamos, la actividad a este lado de la barra o al otro lado de la barra, el de los hosteleros que ponen estos desayunos. Te preguntaría un poco por la concienciación de la ciudadanía al otro lado. A ver cómo, bueno, después de 13 años ya currándos la iniciativa, a ver cómo, bueno, qué feedback os dan los ciudadanos, si veis que participan más, menos, qué se puede hacer, no sé, estas cosillas.
1: Bueno, Gonzalo, pues se avanza, pero siempre a una velocidad quizá inferior a la que podríamos avanzar, ¿no? Cuando tienes una conversación con un consumidor un poco más larga, y le explicas lo sencillo que es a través del consumo hacer estos pequeños cambios, normalmente el consumidor cuando va a hacer ese acto de consumo en una segunda ocasión o en una tercera ocasión, busca ese sello de comercio justo en estos productos específicamente de café y de cacao. Yo creo que la mayoría, cuando conocen lo simple que es hacer ese cambio, lo hacen y lo practican en su día a día. Lo que pasa es que, hay que tener esas conversaciones. Entonces, cuantos más seamos las personas, esa masa crítica que traslada lo fácil que es hacer ese cambio al consumidor, pues antes conseguiremos resultados palpables, ¿no?
0: Dices tener esas conversaciones. Claro, sobre esto, mira, yo te preguntaría, pues tú que llevas un tiempo en ello, tienes que tener esta conversación con alguien. ¿Cómo abres un poco el melón?
1: Bueno, pues el melón se abre muy fácilmente. Bueno, estás degustando dos productos que normalmente gustan mucho a las personas y le dices, bueno, pues sabías, sueles fijarte que el chocolate que consumes tenga este sello de comercio justo o el café, da igual, ¿no? Y le explicas un poco los diferentes sellos con los que se puede encontrar y normalmente la contestación es no y le explicas, ¿tú sabías que los productos que llevan este sello garantizan que se escolarizan, que no hay explotación infantil, que las mujeres se tratan con dignidad, que no se devastan plantaciones para producirlo? Cuando tú le das esa realidad tan real como es al consumidor y le dices, ¿sabes qué? Puedes buscar productos que garantizan que el consumo, que esas condiciones son protegidas simplemente por este sello y que además el precio que vas a encontrar en unos y otros productos realmente no es tan diferente. Entonces, cualquier consumidor a eso va a contestar que por supuesto que va a buscar ese sello en el siguiente acto de consumo, ¿no?
0: Bueno, hacer un trabajo titánico, claro, porque si tienes que ir de un en uno, como es el caso, pues es difícil.
1: No, pero Gonzalo, por ejemplo, ahora tú también me vas a ayudar en ello.
0: Hago lo que puedo.
1: Somos más las personas que conocemos esos pequeños detalles que marcan la diferencia, ¿no? Y al final se trata de eso, de que la masa crítica sea cada vez mayor, que conozca esa realidad y que nos tomemos el tiempo de trasladarla a una tercera persona, a una cuarta, a una quinta, a una sexta.
0: Totalmente de acuerdo. Lucía, ¿dónde o cómo podemos saber cuáles son esos 40 establecimientos que participan de la iniciativa?
1: Bueno, pues normalmente encontraréis un cartel en la puerta o en la entrada de ese comercio También hay varias publicaciones en Instagram, en el Instagram de Artalde, de Lankidetza de Derecho, están publicados todos esos bares y restaurantes. Y luego, Gonzalo, muy importante saber que cada vez que se consuma un café o un cacao, se les va a dar una papeleta a los consumidores para que participen en un sorteo de una cesta de productos de comercio justo que se va a realizar sorteo en la feria del día 24 que se va a celebrar en la Plaza de San Nicolás.
0: Qué bueno. En fin, pues está ya la cosa en marcha, como os decimos, comienza pasado mañana viernes con el fin de semana del 15 de mayo al 24, 10 días que nos van a llevar hasta el fin de semana siguiente y la celebración de Getxotik Mundura, Mundutik Etxora, la iniciativa para dar a conocer todo el trabajo que hace el área de cohesión social del Ayuntamiento de Getxo con las ONGs con las que participa, que están en la Plaza San Nicolás en una fiesta en toda regla. Y nada, pues Lucía, muchas gracias por acercarnos estos desayunos solidarios de comercio justo y que vaya todo muy bien, ojalá que sí.
1: Es que eres como Gonzalo.
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